0: 12:30, señor. 11:30, la previa.
1: Sí, es que eso es lo que estaba diciendo.
0: ¿Y dónde juega?
2: Siempre un paso antes.
0: En el estadio remozado, Francisco Sánchez Rumoroso.
1: Con remozado sin butacas.
0: Con capacidad para 40.000 personas. ¿Verdad?
1: Para 40.000. Perfecto. Muchas gracias. 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
2: Son las 8 de la noche con 3 minutos.
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2: En Rancagua, 8 grados.
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0: 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Así llegamos al final del programa. Muchas gracias por vuestra sintonía. El saludo muy cariñoso para todos ustedes. Que tengan un excelente regreso a casa. Y lógicamente que todos los días estamos acompañándole desde las 20 horas en Bonita junto a usted. Muchas gracias, un abrazo muy grande para todas las amigas y para todos los amigos.
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2: Son las 9 de la noche con 4 minutos.
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3: En Rancagua, 8 grados.
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1: Son las 9 de la noche con 31 minutos.

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1: Son las 10 de la noche con 30 minutos.

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1: Son las 11 de la noche con un minuto.
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2: En Rancagua, 8 grados.
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1: Son las 11 de la noche con 30 minutos.

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1: Son las 12 de la noche, con un minuto.
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2: En Rancagua, 8 grados.
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1: Son las 12 de la noche, con 33 minutos.

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1: Es la 1 de la madrugada con 31 minutos.

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1: Son las 2 de la madrugada con un minuto.
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2: En Rancagua, 9 grados.
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1: Son las 2 de la madrugada con 33 minutos.

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1: Son las 3 de la madrugada con 2 minutos.
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2: En Rancagua, 8 grados.
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Son las 3 de la madrugada con 29 minutos.

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1: Son las 3 de la madrugada con 59 minutos.
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2: En Rancagua, 8 grados.
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0: 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Son las 4 de la madrugada con 32 minutos.
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1: Son las 5 de la madrugada en punto.
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2: En Rancagua, 7 grados.
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1: 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Son las 5 de la madrugada con 29 minutos.

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1: Son las 5 de la madrugada con 59 minutos.
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1: En Rancagua, 8 grados.
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1: Son las 6 de la madrugada en punto.
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1: En Rancagua, 8 grados.
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1: Son las 6 de la madrugada con 59 minutos.
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2: En Rancagua, 4 grados.
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2: Son las 7:31 a.m.
1: Mañana, tarde o noche.
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1: Son las 8 de la mañana en punto.
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1: En Rancagua, 5 grados.
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1: Son las 8 de la mañana con 55 minutos.
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2: En Rancagua, 6 grados.
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0: auditores de La Mañana Bonita. Buenos días, señor Fuentes.
1: Buenos días a todos y a todas.
0: Buenos días, Martín Castro. Buenos días, Juan Carlos Ibáñez. Y auditoras y auditores de La Mañana Bonita, que tengan un muy bonito y lindo día.
2: Buenos días, Regina.
0: Oye, buenos días, Juan Carlos Ibáñez. Sí, así lo veo. Así lo veo. Oye, buenos días, auditoras y auditores de La Mañana Bonita. Hoy día tenemos un día muy lluvioso que estaba tan anunciado que ya por fin llegó. Así que hoy día es un miércoles 10, Santa Paulina. Felicidades para todas las paulinitas que se encuentren en la sintonía de La Mañana Bonita, en especial a una paulinita que está muy, muy bien y muy firme en la televisión, que le va súper bien. Un saludo desde nuestro humilde y sencillo programa La Mañana Bonita para Paulina Ninde Cardona, que tenga un lindo y hermoso día junto a su gente que trabaja ahí en el canal, que le ha ido muy bien. Así que un feliz y hermoso día para todas las paulinitas. Es de origen latino, significa la pequeña humilde o de espíritu sencillo, o también puede ser la pequeña que tiene grandeza. Así que felicidades para todas las paulinas.
1: Así es. Un lindo día
0: para las paulinitas.
1: Que coman harta sopa y pilla.
0: Que coman harta sopa y pilla.
1: Hoy día es día de
0: sopa y pilla. Y el día se presta, pero ideal, ¿eh?, para comer harta sopa y pillitas. Sí. Y hay un matecito también. Gente que le gusta.
1: ¿Usted sabe de dónde viene la sopa y pilla?
0: No.
1: Juan Carlos, ¿usted sabe?
0: No.
2: Sí, vienen de la...
1: ¿Vienen de la panadería?
0: Claro.
2: De la tía.
1: ¿De dónde?
2: Y la ponen, la...
0: No, ¿de dónde viene
2: usted
0: la...?
2: Usted sabe mejor que eso.
0: Sí, a ver.
2: Buenos días, Alejandro.
0: Buenos días, Juan Carlos. Alejandro.
1: La sopa y pilla, para que ustedes sepan.
0: Ya.
1: Viene de España.
0: Mire usted.
1: De la región de Andalucía.
0: De Andalucía.
1: Se llamaba sopaipa.
0: Sopaipa.
1: Ya, sí, sopaipa. Que de un vocablo que era medio moro de África, que por el pan mojado significa.
0: Pan mojado.
1: Y los españoles trajeron acá. Pero nosotros, ¿sabes lo que le pusimos a la sopaipa?
0: ¿Usted qué le agregaron?
1: La chancaca, pues.
0: La chancaca
1: es americana.
0: Lucecita, claro.
2: Esas son las pasadas,
0: esa,
2: ¿no?
0: Es de acá.
1: Las pasadas.
0: Esa ya. Es de
1: nosotros
0: acá.
1: Nosotros le pusimos chancaca.
0: La chancaca, que sea muy rica, ¿no? En todo caso,
1: por eso que riquísima. Por eso que casualmente hay esta preparación, perdón, con distintos nombres.
0: Ya.
1: Está en Chile, en Argentina, en Perú, en México.
0: Ya. Tiene distintas.
2: Después le agregaron la otra
1: cosita. Aquí. Va derivando de acuerdo a los ingredientes que tenga cada región.
0: Cada región que va
1: de
0: ahí
1: que
0: le
1: después
0: agregan
1: Se hace con harina de trigo.
0: De trigo.
1: Y después hicieron con harina de maíz y salió la arepa. Pero esas de otra región.
0: Las famosas arepas venezolanas.
1: Claro, Colombia, Ecuador, Venezuela, por ahí.
2: Sí.
1: Pero el origen es más o menos el mismo. Nosotros, ¿qué le agregamos? La sopaipa.
0: La
1: chancaca.
0: La chancaca.
1: Sí, aquí, en la zona central, la receta es con zapallo.
0: Con zapallo,
1: Pero de Puerto Montt para allá, es sin zapallo.
0: Sin zapallo,
2: Y he comido sin zapallo.
1: Sin zapallo, por eso se puede hacer dulce o salada.
0: O salada, claro.
2: Pero la chancaca, como dice usted, yo me acuerdo de eso. Cuando era niño, porque vendían en el colegio,
1: Alguna vez fui niño, que ustedes no lo creían.
2: Así es.
1: Claro que
0: ahí
1: sí.
0: Ahí comían sopaipillas pasadas, qué ricas, calentitas.
1: Calientitas. ¿Y en el sur cómo se llaman? ¿No se llaman sopaipillas? ¿En Argentina cómo se llaman?
0: No sé.
2: No tenemos idea de eso.
1: Púchalales.
2: Es que usted estudió.
1: Torta frita. Claro, y no se hacen redondas. Son como un triángulo, como un rombo.
0: Triángulo ahí. Mire.
1: En Puerto Montt también la hacen en algunas partes así como triangulares. Los auditores que son de allá o que han viajado alguna vez en invierno. ¿Cierto? Porque allá se comen mucho más porque llueve todo el año.
0: Claro.
1: Entonces, siempre hay torta, siempre presente la lluvia. Y por las condiciones geográficas, usted comprenderá que no en todas partes hay. hay panadería.
0: Exacto.
1: Ir a comprar pan.
0: Por supuesto.
1: Entonces la gente ya hace su pan, hace claro su sopa y pilla, sí, hace su tortilla.
0: Exacto. Así
1: con un buen queso que hacen ellos mismos.
0: Ah, rico queso sureño.
2: Ya se puso más rico.
1: Oh, el y queso allá, sureño es allá no se, no se come, ¿te acuerdas que yo le contaba? No se come el pan con queso.
0: El queso con pan.
1: Se come el queso con pan.
0: Queso con pan, marca.
1: Porque a uno claro, le dan un trozo de cantidad, queso, claro, un trozo de queso y un trozo del mismo tamaño de pan en, claro, la, en la tortilla.
0: La tortilla, claro.
1: Entonces uno le muerde el queso y muerde el pan. Muerde, ¿no? O sea, el pan, yo así, así lo hacía yo cuando era niño y iba claro, a Chiloé.
0: No,
1: yo quería hacer un sándwich y vi que nadie se hacía el sándwich.
0: No.
1: Todos comían un trozo, de, una mordida de pan, una mordida de queso, un sorbo de leche. Recién salió la vaca.
0: Recién
1: una
0: salió al
2: queso
0: pie.
2: Primero.
1: Después el pan.
0: Pan.
1: Y
0: leche al pie de la vaca.
1: Y la vaca estaba mirando cómo nos tomábamos la leche.
0: Cómo nos tomaban la leche que yo di recién, decía.
1: Y el mate, ¿cierto?
0: Sí.
1: También por el sur, un mate. Bueno, aquí también, pero no es tanto.
0: Ya.
1: Pero yo creo que como de...
0: Se hace con leche también el mate.
1: También.
0: Sí. También se prepara
1: Valdivia,
0: con leche. No, es que yo no, allá, no sé mucho de mate.
1: De Valdivia para allá... se toma harto mate,
0: se
1: en Punta Arenas, en Coyhaique, en Puerto Montt.
0: Ah, bueno, es que los climas fríos llaman a un matecito caliente.
1: Y porque están más integrados sí, con los argentinos.
0: Ah, los argentinos claro, también, porque, claro.
1: Porque
0: estamos limítrofes ahí, pues.
1: Porque pasadito pegaditos. Puerto Montt, ahí sí, se termina la cordillera.
0: Claro, claro ya, que sí.
1: En Punta Arenas es plano.
0: Sí, pues. En las planicies, claro.
1: No hay, no hay cerros no, que dividan Argentina de
0: claro,
1: Chile. Uno puede cruzar
0: claro,
1: caminando cuando
0: caminando,
1: uno va a pescar.
0: Claro.
1: Uno cruza
0: sí,
1: caminando.
0: Sí.
1: En la, el, los que han ido a Punta Arenas para cruzar Argentina
0: sí,
1: está como a una hora y media, un, sí, como una hora más
0: están
1: o menos.
0: Ahí mismo.
1: La aduana de Punta Arenas.
0: De Punta Arenas.
1: Y es plano, todo planito ahí. No hay que
0: llegar
1: subir
0: y pasar.
1: Cerro, claro. Así que sí, ahí se pasan las distintas las personas, sino que además se traen las culturas, las tradiciones.
0: Las culturas, sí, pues por eso que viene al sur de Chile se baila en chamamé,
1: el
0: pues.
1: Chamamé, el pues,
0: chamamé,
1: pues, que es tan bonito.
0: Muy
2: ¿cómo
0: bonito
2: se baila el chamamé?
0: Es como un tipo valsecito.
1: Es como un
0: valsecito,
1: así, como un valsecito,
0: ¿sí?
1: Bien,
2: bien, bien añejo. Así.
1: No, una no, son tonadas bien bonitas.
0: Bonito.
1: Son... No. Es bien.
0: Muy bonito la.
1: Así que
0: y
1: yo
0: están
1: que...
0: muy integrados ahí, pues usan mucho la ropa, ¿cómo se llama? Del gaucho. Andan muchos
1: sí, pues
0: chilenos
1: yo cuando hago
0: como
1: asado,
0: de gaucho.
1: Como ¿sí? yo tengo mi corazoncito magallánico,
0: ¿sí? ¿Sí?
1: Entonces yo cuando hago asado me pongo mi cuchillo ya, berijero.
0: Ah, ya. ¿Cuánto?
1: Berijero.
0: Ah, ya.
1: El que se guarda en las berijas.
0: En las berijas. Claro,
1: confunda, la para no sí, sufrir un accidente. Confunda.
0: Sí, por, yeah, exacto.
1: Y
0: claro que sí.
1: La boina.
0: La boina, y la boina puesta de cierta claro, forma, ¿no? Si
1: así, así, ahí, así ah, abrazado.
0: Sí, muy bonito, muy...
1: Así ya, que bueno, ahí tenemos un dato de
0: sí,
1: el que quiere comer sopa y pilla, el
0: claro,
1: que quiere comer pasada, y ahora puede contar esta misma historia a usted, pues.
0: Claro que
1: ¿cierto?
0: Sí.
1: ¿Cierto? Cuando pues, esté haciendo la sopa y pilla o en la tarde cuando prepare la once, usted cuenta. Sí. ¿Sabe usted que la sopa y pilla viene de España?
0: De
1: le cuenta
0: España,
1: a los niños,
0: mire,
1: al, ¿cierto? Yo, a la, no, al esposo, a la señora.
0: No sabía que venía.
1: Claro, y aquí
0: de
1: le pusimos la chancaca,
0: aquí,
1: en
0: claro,
1: el sur se llama torta frita.
0: Se le fue
1: y
0: agregando.
1: Es triangular.
0: Claro, y triangular.
1: Existe en México, en sí, Texas, en Estados Unidos, Texas
0: Estados
1: también
0: Unidos
1: comen
0: también,
1: sopa y pilla.
0: Sí,
1: porque eso antes era México.
0: Claro, claro, pues si era mexicano, eso
1: así es. Así que ver,
2: Alejandro,
1: muy bien. Buen dato.
0: Ahora sí, vamos,
2: por libro.
0: Vamos a ir con la música de la mañana bonita.
1: De la mañana bonita.
2: La portada musical ahí está con a nuestro amigo
0: Martín Castro.

0: volvimos.
1: Regresamos de la música bonita de la mañana, bonita.
2: Ahí hoy está la Yuri.
1: Sí, pues. La Yuri
2: está casada con un chileno, la Yuri, ¿sabía
1: usted? Sí, ya ha durado el matrimonio.
2: Sí, muchos años.
1: Hartos años.
3: Con Rodrigo sigue.
2: Será Rodrigo, si lo sí. Llamó ahí. Lo conoció en el...
1: ¿Un festival?
2: En el festival de Viña,
1: de
2: del, Mar.
1: Viña del Mar.
2: Él tenía un grupo, actuaron, cantaron. ¿Sí? Dice, fue un flechazo, un amor a primera vista, una ¿sí? cosa de loco. ¿Sí? Lo pescó y se lo subió al avión y se
1: y
2: lo llevó.
1: Y se lo llevó.
3: Bueno, dos, tres se llamaba.
1: Le fue bien.
2: ¿Cómo está? Lo pescó. Bien. Va, dijo, vamos, va.
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3: En los meses aniversario, tú vaya a ver, por ejemplo, algunas cosas.
1: ¿Cómo aniversario de qué?
3: Radio, va a comprar cosas de auto.
1: Ah, sí, pues sí, se compran cositas de auto.
3: Oye, te voy a contar.
1: ¡Aló!
3: Ah, no. Estoy fuera del micrófono.
1: Sí, pues, claro.
2: Es que no se le escucha, dice.
1: Claro, pues está hablando allá.
2: Está hablando.
1: Muy lejos.
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2: ¿Y usted sabe quién fue las Tarrias? Vamos a hacer un programa
3: con eso.
2: Vamos a hacer un programa para que la gente se sepa todo quiénes fueron.
1: Aquí la mayoría de las calles son de las guerras.
2: No todas, no necesariamente.
1: Pero la mayoría sí.
2: Ivieta, ¿quién fue Ivieta?
1: Ivieta no fue un.
2: ¿Quién fue Gamero?
1: La otra vez
2: los O'Carroll.
3: Para mí fueron todos los padres de la patria que
2: Maruri.
3: Cruzaron por aquí.
2: La historia de Maruri es muy bonita. Es muy bonita.
1: Es interesante, y uno, porque uno nombra las calles y no tiene idea.
2: Y usted, usted vive, claro, usted a lo mejor vive o trabaja en Maruri y no sabe quién fue Maruri.
1: Claro.
2: Uno tiene que saber, básico.
1: Es bueno, es interesante.
2: Vamos a hacer un programa y vamos a traer
1: Muy bueno.
3: ¿Sí se quedaron calladitos? No se preocupe, llame al teléfono de Ferretería Coloma. ¿Cuál es el teléfono? No, no, no lo dejo. Por aquí.
2: Después lo vamos a dar a la vuelta de la pausa.
3: No,
2: vamos,
3: no lo dejo por aquí. No, no, no, anda paseando.
1: 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Vamos, vamos con la música de la
2: quiero,
1: mañana
2: que bonita, nos da Martín.
1: Que nos pone aquí Martín Castro todas las mañanitas.

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0: Volvimos.
1: Regresamos de la música bonita de la mañana bonita. 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
2: Nunca, nunca, nunca, pero nunca deje el perro que haga lo que quiera. No, hay que mantener el perrito para que no para que usted
0: hace el perro y el esposo.
2: Sí, y el esposo.
0: Ninguno hay que dejar lo que haga lo que quiera.
2: Y la esposa tampoco la va a dejar que haga
0: lo que aunque quiera. Uno le diga que no, hace lo que quiere igual.
2: De todo.
1: Está bueno. Ya. ¿Alcanzamos música, Martín? No, vamos con la música de la mañana bonita que nos pone aquí todas las mañanitas Martín Castro. Tempranito para nuestras auditoras y auditores de la mañana bonita.

0: Todo está, va a llover. Va a llover y va a seguir lloviendo.
1: Nos vamos.
0: ¿Revisó los neumáticos del auto?
1: Sí,
0: ¿están listos o no están listos?
2: No,
0: está bien. Porque si está el pavimento mojado, que usted que le gusta manejar un poquito rápido y tiene neumáticos listos, no va a frenar. Y se va a sacar la que no tiene. Ya. Así que revise los neumáticos.
1: Nos vamos hasta mañana. Si Dios nos dispone a otra cosa, bendiciones para todas. Y aquí estamos si Dios así lo quiere. Hasta mañana, hasta luego. Señor Fuente, hasta mañana, Juan Carlos.
2: Hasta
1: América.
2: Mañana.
0: La hasta mañana. Besito a América del Pilar.
1: Bendiciones para todos.
0: Chau, chau.

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5: Son las 9:58 a.m.
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4: 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En Bonita te indicamos la temperatura.
7: En Rancagua, 6 grados.
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11: Hola, hola, ¿qué tal? ¿Cómo están, queridas amigas, amigos? Aquí estamos, gracias a Dios, juntito a ustedes para acompañarles durante una hora en este bello programa de Sueños Musicales. Como siempre, quiero agradecer a todas las lindas amigas y amigos que ya están enviando mensajitos a nuestro programa. La interacción con ustedes, preciosas amigas, lindos amigos, es muy importante. El programa, siempre les digo, sale mucho más hermoso. Además que ustedes, los que nos escriben, son parte de la pauta de nuestro programa. Lo presentamos, este programa, Alejo Parrillero, Ruta 66, Ópticas GSI, Alejos ahí, Yerbería Julie, Empresa Soxero, Stage Vera y Casa del Músico de Rancagua. Les comparto nuestras redes sociales, son muy importantes, dado que a través de redes sociales informamos toda nuestra actividad como programa radial y como productora Sueños Musicales. Instagram es sueños-musicales-, Facebook Hernán Pozo Sueños Musicales y nuestra página web sueñosmusicales.cl. El contacto directo con nosotros es a través del WhatsApp, vía mensajes. Así que cualquier saludito especial que quieran hacer a su papá, a su mamá, algún saludito de cumpleaños, algún saludo de aniversario de matrimonios, algún saludito de amor, todo nosotros con mucho cariño damos a conocer vuestros mensajes. Tienen que hacerlo vía WhatsApp al 569-4168-5552. Ya tenemos lindas amigas Ah, preciosa, ahí están. Hoy día hace mucho frío acá en Rancagua. Lluvia parece en la madrugada, ahora no llueve. Está súper helado. No sé cómo están ustedes, lindas amigas y amigos de diferentes comunas de la región O'Higgins, otras regiones y desde Santiago. Quiero ver todas las amigas ahí que nos escriban, manden mensajitos y nos cuenten cómo se encuentran, ¿ok? Y ya estamos listos y preparados junto a Martín Castro ahí en la sala de sonidos y nos vamos con todo el power, toda la energía con el rock y un mini mix ahí de Elvis Presley.

Ahí estaba nuestra apertura con un mix de rock and roll de Elvis y Barry Manilow. Quiero agradecer todos los saluditos que están haciendo llegar al programa. Mucha energía, mucho power. Gracias, lindas amigas. Ahí me da risa una linda amiga. Me manda un cafecito virtual, pero con un monito al lado, pero entumida de frío. Mucho hielo alrededor de ella, ¿no? Pero la gentil amiga es una linda auditora. Me manda un cafecito virtual. Un besito para ella. Tenemos a Andrea González de Santiago. Un besito para ella. Quiero saludar también a otra linda amiga. Ahí está escribiendo. Vamos a ver. Tengo acá. Saluditos de la novena región de la Araucanía. Un saludito para Eliana de Curacautín. Está en su trabajo junto a Isabel. Así que un besito para ambas, muy gentiles, maravillosas amigas que nos escuchan desde regiones. Un besito para ustedes, lindas, preciosas, ahí en Curacautín. Me dicen que hace mucho frío allá. No hay lluvia, no me habla de lluvia, solamente frío. Así que un besito para ellas. Saludito para Claudita de la banda Inolvidables, que nos envían el saludito. Ya son habituales esos saluditos. Ahí tenemos a Ingrid Charme, preciosa amiga. Ahí está. Good morning, me dice. Me habla de Barry Manilow. Tiene un CD, ya vamos a conversar. Un besito para Ingrid Charme desde Santiago, nuestra gran representante y manager de Vicente Baeza. Ella está viendo todo lo que es producción del cantante rancagüino en la región. Ya estaremos hablando de Vicente Baeza. Un saludito para Andrea Salinas de acá de Rancagua. Aprovecho de saludar a todas las amigas y amigos ex funcionarios de la corporación de la Colmún, Corporación Municipal de Rancagua. Yo trabajé un tiempo ahí en esa tremenda organización, la Corporación de Educación y Salud. Saluditos para las amigas del sector Centenario. Ahí estoy mirando cómo escriben, mandando notitas. Cualquier saludito especial, siempre les digo, háganlo a través del WhatsApp. Un saludito de amor, lo que ustedes desean, un cumpleaños. Ya vamos a saludar. Tengo un amigo muy importante que está de cumpleaños. Ya lo vamos a saludar y que estaría en sintonía con nosotros. Así que ya vamos a saludar a los cumpleañeros, cumpleañeras. Siguen llegando saluditos maravillosos. Saluditos para Puerto Montt, que van a estar en sintonía el día de hoy. Ahí yo estoy esperando los mensajes. 10 de la mañana, 16 minutitos. Sigamos disfrutando a través de este programa maravilloso de Sueños Musicales.

Ahí escuchábamos Oh Darling con los Beatles y Have You Ever Seen the Rain? ¿Alguna vez has visto la lluvia? Con Juan Gabriel. Un saludito para una linda amiga, me escribió un lindo mensaje. A veces los mensajes son tan hermosos, emocionan. Ahí un besito para Malvita Contalva. Ella es del sector Centenario, maravillosas palabras que siempre me escribe ella y siempre manda saluditos a mi madre. Así que Dios la bendiga grandemente a Malvita Contalva ahí del sector Centenario de Rancagua. Y también ahí está Carmencita, ella es linda, de los ojos verdes, siempre le digo a Carmencita. También es del sector Centenario, me cuenta que les fue súper bien en una peña que estuvieron este día sábado, recién pasado, le hicimos publicidad, así que felicidades y que se hayan cumplido todos los objetivos de reunir fondos ahí en la población Los Alpes. Siguen llegando saluditos, aún hay tiempo, pueden mandar saludos al siguiente WhatsApp, lindas amigas y amigos, al más 569-4168-5552. Saludito para Andrea de Santiago. Un saludito especial para ella. Saludito también para María Cabello, le encantó la apertura musical del día de hoy. Saluditos a todas las amigas ahí de los locales comerciales del centro de Rancagua que están en sintonía. 10 de la mañana, 24 minutos. Sigamos navegando en este crucero de amor y música acá en Sueños Musicales.

Ahí escuchábamos a Roberto Carlos y I Never Fall in Love Again con Vicente Baeza. Vicente Baeza, una gran noticia para los seguidores, se presentará este 21, el domingo 21, en el Teatro Caupolicán. Ahí estará junto a un gran elenco de artistas de la nueva ola, artistas internacionales. Será maravilloso. Así que estaremos como programa Sueños Musicales, por supuesto, acompañando al gran cantante rancagüino Vicente Baeza. Es la celebración de los 90 años del Teatro Caupolicán. Así que felicitaciones al artista y a la productora Ingrid Charmen, que hizo

Todas las gestiones para la presentación de Vicente Baeza ahí en el tremendo Teatro Caupolicán. Será maravilloso. Me llega un saludito acá de Pilar Bravo Montesinos. Saluditos a su amiga Edith Ortiz, que está en sintonía. Otra linda amiga, fiel auditora. Ayer les comentaba, a raíz del saludito de Paula Rebolledo a su mamita ahí de Rosario, cómo se comunican a través del programa. Esa es la idea, la interacción, no tan solo con nosotros, en la medida que ustedes envíen mensajes, manden saluditos a su amiga, a algún familiar, a quien deseen, a través del programa. Pero sí, la idea es que estén conectados. Eso es lo maravilloso, porque se comunican de diferentes sectores, distintas distancias, de otras regiones, a través del programa. Es maravilloso. Maravilloso. Aquí tengo un saludito de Eduardo Núñez, ex comercialinos. Ellos están celebrando otro aniversario del Instituto Comercial del Diego Portales. Ya vamos a ver, hemos estado dando el aviso. Esto es Cluansco, 20 de junio. Siguen llegando saluditos. Hoy se celebran las Paulinas, así que un besito para todas las amigas, preciosas amigas, Paulina, en el día de hoy. Ya tendremos que saludar también cumpleaños. Tengo un tremendo amigo de cumpleaños, un importante amigo que vamos a saludar también. Ahí Mónica Guiñez, saluditos a Florencio Fuentes de parte de Mónica Guiñez. Ahí está la linda Mónica Guiñez saludando, por supuesto, a Florencio Fuentes. Un saludito en general a todas las socias, socios de la Corporación Círculo Social Sewell, que están en sintonía. Ya son las 10 de la mañana, 32 minutitos. Sigamos disfrutando de Sueños Musicales.

Y ya estamos de vuelta con ustedes. Escuchábamos Super Free y Be My Baby con Rick James y Leslie Grace. Están en sintonía con la 92.5 FM Radio Bonita, transmitiendo para toda la región O'Higgins, regiones y Santiago de Chile, y también desde el extranjero nos están escuchando al día de hoy. Saluditos para Patricia Arancibia de Santiago, saluditos para Jessica, ella manda saluditos a sus hijos. Adora muchos a sus hijos, a Jonathan y Andrés. Gracias, Jessica, linda amiga. Hay un saludito a Pilar Bravo, para Edith Ortiz, otra linda amiga de acá de Rancagua. ¿Cómo se saludan? Y son todas auditoras nuestras. Ya son las 10 de la mañana, 40 minutos, amigas y amigos. Quiero hacer un saludito, pero súper especial, a una persona muy importante para nosotros, para nuestro programa Sueños Musicales, para la carrera de Vicente Baeza. Me refiero al gran amigo y cantante Oscar Lolo Peña, que está desde Italia junto a un grupo de amigos en sintonía con nuestro programa, y justamente hoy nuestro gran amigo Oscar está de cumpleaños, así que un gran abrazo para él, así que todos los amigos que están al lado de él, darle un tremendo abrazo, y si hay damas ahí, amigas también, un besito para Oscar, gran amigo, tremendo gentleman para nosotros, es un amigo muy especial, no tan solo, lo vuelvo a decir, para nosotros como programa Sueños Musicales, sino ha sido fundamental en el crecimiento y la carrera de Vicente Baeza. Así que Oscar Peña, un gran abrazo para ti desde acá, desde la ciudad de Rancagua, Radio Bonita, de todo el equipo de producción, y que lo pases súper bien. Y un abrazo para tus amigos, un besito para tus amigas que están al lado tuyo seguramente. Así que desde acá, mucho cariño y felicidades en el día de hoy. 10 de la mañana, 41 minutos. Sigamos navegando en este crucero musical.

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Ahí estaba Nika Edgar, ese bolero contigo, y estás sola esta noche con Oscar Lolo Peña. Quiero agradecer todos los saluditos de nuestras auditoras que están mandando saluditos a Oscar Lolo Peña, que hoy está cumpliendo años. Así que felicidades para él, maravilloso, todas las amigas recuerdan mucho a Oscar Lolo Peña con música libre, lo relacionan de inmediato con su canción Mini Lola, ahí me escriben unas amigas, así que todos los parabienes para nuestro gran amigo Oscar Lolo Peña, que está en sintonía desde Italia. Ya son las 10 de la mañana, 47 minutos. ¿Alcanzamos un tema más? Y nos vamos con otro tema antes de nuestros avisos publicitarios.

Ahí está Palmenia Pizarro. Amigas, amigos, vamos a dar nuestros avisos publicitarios. 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Y sigamos disfrutando de sueños musicales.

Gracias por la tremenda sintonía y la participación de todas las amigas y amigos que nos escribieron vía WhatsApp. Estuvieron hoy y siempre la directora de la radio, la señora Ivonne Zárate, don Martín Castro, los sonidos y controles, y Hernán Pozo en los micrófonos. Nos encontramos mañana a las 10 en punto. Cuídense mucho.

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1: 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En la 92.5 te indicamos la hora.
2: Son las 11 de la mañana en punto.
1: Mañana, tarde o noche. 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
3: En Rancagua, 7 grados.
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Hola, muy buenos días amigos y amigas, bienvenidos a nuestro programa Alegre de la Música del Recuerdo en este día, miércoles 10 de junio, mitad de semana. Hoy día saludando a todas las amigas de nombre Paulina. Sí, para usted Paulinita va a estar dedicado nuestro programa Viva los Recuerdos, programa que se emite a esta hora en vivo a través de la Radio Bonita, la 92.5. También estamos en bonitafm.cl y nuestro programa tiene una página web donde también tú nos puedes escuchar en todo Chile. Se llama www.vivalosrecuerdos.cl. El programa de la música linda que se extiende hasta la una de la tarde lo hacemos dos personas. Martín Castro en la sala de sonidos. Frente al micrófono, su amigo de toda la vida, Manuel Villagra Astorga. 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Viene John Travolta con la Olivia Newton-John, viene Giacomonti, viene Los Ángeles Negros, Santa Bárbara, Johnny Ray, Albert Hammond, Gogo Muñoz, algunos de los invitados para la primera parte de nuestro programa Viva los Recuerdos, en este día miércoles 10 de junio, mitad de semana. Son ya las 11 de la mañana con 3 minutitos, hora buena para comenzar, hora buena para partir, hora buena para arrancar. Aquí comienza nuestro programa Viva los Recuerdos y lo hacemos con un éxito de los años 60, Rafael de España, Acuarela de Río.

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2: Ahí estaba la canción para comenzar nuestro programa, Acuarela del Río, del año 1968, con el gran Rafael de España. Con él iniciamos hoy nuestro espacio Viva los Recuerdos. 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Hoy estamos saludando a todas las Pauli, a todas las Paulinas. ¿Qué significa el nombre Paulina?
3: El nombre Paulina es de origen latín y es el diminutivo de Paula. Significa la pequeña o la menor.
2: Ya, ahí está entonces. Paulina significa la menor o la pequeña. Es un diminutivo del nombre Paula. Y Paula y Paulina son nombres de origen latín. Saludamos a todas las paulinitas. Saluda a la Paulina Rivera Flandes, hija de nuestra amiga María Flandes. No sé si estará en la sintonía, pero la saludamos igual. Saludamos también hoy día, 10 de junio, a todos los que están de cumpleaños, aniversario de matrimonio, a los enfermitos para que tiren para arriba. Saludos cordiales de Viva los Recuerdos. 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Y ahora, a través de la música, viajamos al año 1979. Ese año, esta canción compitió en el Festival de Viña del Mar. No ganó, pero ha sido una de las más populares en el transcurso del tiempo. Obtuvo el segundo lugar. Hablo de la canción María San Juan, interpretada por su autor Gogo Muñoz. En el año 79, obtuvo la segunda.

votación, segundo lugar, pero a la postre se convirtió en una de las más populares. Recordamos el segundo lugar del año 79 en Viña del Mar, junto a Gogo Muñoz, María San Juan.

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0: Qué buen recuerdo de la película Gris Brillantina. Ahí estaba la canción You Are the One That I Want con John Travolta y la gran Olivia Newton-John. Gris Brillantina, esta película estadounidense que se estrenó por allá en el año 1978, ambientada en los años 1950, protagonizada por John Travolta y Olivia Newton-John. La cinta estaba basada en el musical homónimo del año 72, creado por Jim Jacobs. Hoy día recordamos la película, recordamos a los actores, los cantantes y la canción en nuestro programa Viva los Recuerdos. Oiga, ¿cuál es el teléfono para que usted programe una canción hasta ahora en nuestro programa? ¿Me puede mandar un audio? ¿Usted aprendió con la edad que tiene a mandar WhatsApps? No se ofenda por la pregunta, porque yo soy re malo para mandar WhatsApp, soy poco tecnológico, como que me quedé en el pasado. Pero hay gente que manda WhatsApp y me piden canciones. Usted haga lo mismo, dígame cuál es su nombre, con su voz, y ahí me dice qué canción quiere programar. ¿A qué teléfono? A este, escuche.
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0: Ahí está, tal cual, ¿eh? 97549-5420. 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
2: Ya son las 12:21. Paró la lluvia, Martín. Yo estoy adentro, no veo nada. Perdón, ¿qué hora dije? A las 12, me estoy adelantando. 11:21. Le pregunto de nuevo a Martín, ¿paró la lluvia o no? Porque yo estoy acá, no veo nada. No llueve, ¿ah? ¿Eh? Oiga, sería, parece que sería todo con la lluvia, ¿eh? Ahora hay que esperar el sábado. Para el sábado nuevamente están anunciando algo de lluvia. Ojalá que caiga más agüita en la tarde, pues. Si hace bien el agüita, ¿ah? ¿Eh? 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La próxima canción en su letra dice: ayer me dijeron que de vez en cuando preguntas por mí. También me dijeron, ya la vi llorando cuando hablan de ti. Si lo hubieras hecho antes de partir, Si lo hubieras hecho antes de sufrir, hoy tendrías alto, tanto, tanto amor y solo te queda hablar de mí. Esa es parte de la letra de este recuerdo de Jaco Monti, que falleció hace poco. La canción es del año 1968, Lo que te queda.

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2: 11 de la mañana, 30 minutos. 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

Estaban cantando Los Ángeles Negros con esa canción del año 1969, Porque Te Quiero. Yo la otra vez les conté que a Los Ángeles Negros les costó mucho que en nuestro país lo aceptaran. Al principio lo encontraban medio cebollero, medio populachento. Grabaron canciones, fueron más populares en el extranjero que en Chile. Después Chile los tomó en consideración y se volvieron uno de los grupos más importantes junto a Germaín de la Fuente, que era el vocalista. Año 1969, entonces, esa canción que hoy día la disfrutamos en Viva los Recuerdos. 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Estamos a 10 de junio. ¿Qué se celebra hoy día en todo el mundo? Hoy es el Día Mundial contra la Falsificación y la Piratería, ¿ya? No hay que comprar cosas piratas, ni ropa, ni disco, nada que sea pirata, porque obviamente no es de buena reputación, de buena procedencia. Hoy día mundial de la lucha contra la falsificación y la piratería. Además, hoy es el día de la enfermedad de Andrade. ¿Cuál es esta enfermedad de Andrade? A ver, dice acá... Ya, la enfermedad de Andrade, también conocida como polineuropatía amiloidótica, es una enfermedad neurodegenerativa y hereditaria que afecta al sistema nervioso periférico, especialmente a las células nerviosas y a los nervios que se conectan a los órganos. Esto genera una neuropatía sensitiva, autonómica y motora progresiva. Eso es la enfermedad de Andrade. Todo eso se recuerda en este día, miércoles 10 de junio. Y yo se lo cuento aquí en nuestro programa Viva los Recuerdos. 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Y vamos a continuar con la música. Esta canción es del año 1973. Ese año, este grupo español, Santa Bárbara, grabó esta canción que se llama Charlie.

0: estamos de vuelta, mis amigos. Ahí estaba la canción llamada I'll Never Fall in Love Again. No voy a enamorarme de nuevo. Del año 1957 con el gran Johnny Ray, que tenía una canción de lluvia también, ¿eh? Just Walking in the Rain. No, todas buenas las canciones de él. Bueno, faltan 18 minutos para las 12. Vamos a reiterar el teléfono para que usted mande su audio, su nota de voz, su WhatsApp. Pídame una canción favorita, me cuenta cuál es su tema, algún saludo, si es que me quiere hacer alguna consulta, si quiere publicidad. Este es el número WhatsApp, escuche.
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0: Perfecto, ¿cómo va la temperatura hasta ahora en Rancagua, oye? Por favor.
2: Ahora hay una temperatura de 11 grados en Rancagua.
0: Ya, perfecto, tenemos 11 grados temperatura a esta hora en Rancagua. Veamos cuál es la máxima para hoy. Para hoy se espera una máxima solo de 12. Mañana no hay lluvia. No me aparece lluvia el sábado, oye. Como que se fue la lluvia. Pero mira, para mañana 3 la mínima y 16 la máxima. Para hoy día, la máxima solamente de 12 grados. Ya tenemos 11 grados a esta hora en nuestra ciudad de Rancagua. ¿Y cómo anda la salud bucal? ¿Tiene alguna caries? ¿Le duele la muela? ¿Tiene algunos dientecitos medio chuecos? ¿Están medio amarillentos? ¿Le sangran las encías? ¿Tiene dolor? 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Y ahora nos vamos al año 1976. Albert Hammond ese año grabó esta canción. Quiéreme mucho.

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1: Estamos de regreso, mis amigos, faltan 6 minutos para las 12. Muchas gracias por estar escuchándome, gracias por estar ahí en la casita, en el hogar, en el comercio, en la oficina. De verdad yo agradezco la sintonía, ¿eh? Oigan, ¿le gustó esa canción? ¿Quién era la que cantaba? ¿La conoce o no? Andrea Tesa, pues, claro, Andreita Tesa grabó esa canción que ya tiene 30 años, la grabó en el año 1996 y se llama Como pez en el agua. Lindo tema musical, hoy día lo disfrutamos en nuestro espacio Viva los Recuerdos. 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

0: 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Oiga, mañana comienza el Mundial, no está Chilito, y mejor que no esté porque daríamos la hora. ¿Cuándo vamos a tener otra selección dorada? Oiga, que era buena esa, ¿eh? Bueno, mañana comienza el Mundial a las 3 de la tarde para nosotros los chilenos con el primer partido. México-Sudáfrica a las 3 de la tarde. Y en la noche, a las 10 de la noche, Corea del Sur con Chequia. ¿Qué es lo que es Chequia? Dice Chequia. República, no sé, ya. Y de ahí nos pasamos al día viernes, 3 de la tarde, Canadá con Bosnia. Este está bueno. Mira, el viernes a las 9 de la noche, Estados Unidos con Paraguay. Me gustó, ¿ah? ¿Eh? Ya, mañana comienza el Mundial sin Chilito. Otra vez no estaremos en el Mundial. 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Hagamos una cosa, me espero un ratito cortito, voy al Caracol Comercial y ya estamos de regreso con la segunda hora de Viva los Recuerdos.
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2: Son las 11 de la mañana con 58 minutos.
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2: En Rancagua, 8 grados.
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0: Para todas las Carmencitas, esa canción con el grupo Trébol. Son las 12 horas con 7 minutos. 12 horas con 7 minutos. 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Son las 12 del día con 8 minutos. Luego viene la historia de una canción. Y después de eso iríamos con la solicitud musical que usted nos hace al 975-495420. 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
0: Y hoy día, mis estimados amigos, en la historia de una canción, les voy a hablar del tema Así fue de Isabel Pantoja. Así fue es una icónica balada escrita y producida por Juan Gabriel, especialmente para Isabel Pantoja. Fue lanzada en el año 1988 como parte de su exitoso álbum Desde Andalucía. La letra nació a partir de una confesión que le hizo Isabel Pantoja a Juan Gabriel. La cantante le contó lo angustiada que se enfrentaba

En ese momento, ya que se había enamorado de otro hombre y no sabía cómo decírselo a su actual pareja. Juan Gabriel, quien albergaba sentimientos románticos por la española, escuchó el relato y utilizó ese desgarrador momento de ruptura, honestidad y dolor para componer la letra. Marcó un hito en la carrera de la artista española, consolidando su transición de la copla tradicional a la balada romántica en América Latina. Llegó al segundo puesto en la lista Billboard Hot Latin Songs en el año 1989. Este tema se convirtió en un himno del desamor, interpretado por múltiples artistas, destacando las legendarias versiones en vivo de la propia Pantoja y también de Juan Gabriel en el Palacio de las Bellas Artes. Hoy día, en la historia de una canción, hemos escuchado el relato de Isabel Pantoja con este tema, Así fue.

0: años de deterioro y abandono, la Municipalidad de Rancagua publicó durante este mes de junio la licitación para recuperar dos de las principales ciclovías de la ciudad, Avenida La Compañía y Avenida San Martín, además de mejorar la seguridad vial en el cruce de San Joaquín con Bombero Villalobos. La iniciativa contempla una inversión municipal superior a los 510 millones de pesos y permitirá renovar más de 5 kilómetros de infraestructura utilizada diariamente por miles de vecinos de la comuna. Una nueva inversión que mejora la conectividad, fortalece la seguridad vial y sigue poniendo a Rancagua en marcha.
1: Y el reloj me indica que son las 12 del día con 18 minutos. A esta hora voy a empezar a escuchar la solicitud de musical y que ustedes me han enviado al WhatsApp. También tengo la línea telefónica directa de la radio, 722-845890. ¿Quién está en el teléfono? Buenas tardes.
2: Buenas tardes, don Manuel. ¿Qué tal? ¿Cómo está?
1: Muy bien. ¿Con quién hablo?
2: Con María Cabello.
1: María, que la vi en la misa de sanación.
2: Sí, don Manuel.
1: Está sí. Buena moza, María.
2: Qué mentiroso.
1: No, ¿cómo voy a mentirle si estaba en misa? Pues no puedo mentirle, pues.
2: ¿Eh? Ah, sí, pues.
1: Claro. ¿Cómo está usted, María?
2: Muy bonita la misa, muy emotiva.
1: ¿Te gustó la misa de sanación?
2: Sí, sí. Súper.
1: ¿Te impusieron las manos?
2: Hecho, no sé qué me pasó, que fue de las que me desmayé.
1: Claro, es que no es un desmayo, lo que pasa es que es como algo rico que te llega al cuerpo, a la cabecita, que te llega un relajo total, eso es.
2: Sí.
1: O sea, en el fondo del Espíritu Santo que te toma.
2: Claro que sí, sí, no fue algo bien, nunca me imaginé que era así.
1: Qué bueno que lo haya disfrutado,
2: ¿eh? La cabeza y el padre no estaba echando agua, estaba con las manos sequitas.
1: Qué bueno, pues, mijita, me alegro que lo haya disfrutado porque este es un regalo espiritual para todos los auditores.
2: Sí, sí, no, estuvo muy bonita.
1: Cuénteme, ¿qué canción me va a programar?
2: La Paloma. ¿Para qué le digo de quién?
1: La Paloma.
2: ¿Ah?
1: ¿De Víctor Jara?
2: No, La Paloma.
1: Es que hay varias palomas, po.
2: La de Elvis.
1: Está la Paloma Blanca también de...
2: Sí, no, la de Elvis.
1: Ah, entonces, usted quiere la Paloma de Elvis. Está la Paloma de Elvis Presley.
2: Eco.
1: Perfecto. Ya, ningún problema.
2: Ya, pues, Manuel.
1: Que esté bien, ¿ah?
2: Y gracias por la oportunidad que nos dio con el padre.
1: Lo hago con mucho cariño para ustedes.
2: Tanto tiempo en contacto con el padre y hacer esas misas que... trae mucho relajo.
1: Bueno, muchas gracias a usted, pues, que esté bien, chao.
2: Ya, gracias a Dios, que esté bien.
1: 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Tengo por acá otro pedido musical, a ver.
3: Hola Manuel, buenas tardes.
1: Buenas tardes.
3: Bien. Pero que bien, lo mismo que Martín. Manuel habla Coli por acá. ¿Sería posible pusieses el disco La Nave del Olvido? La versión del Greco, por favor.
4: ¿Y qué trabajo se puede
3: hacer? Gracias.
1: Perfecto, La Nave del Olvido con el cantante Greco. Vamos a las dos canciones cuando son las 12 con 22 minutos y medio. Se llama La Nave del Olvido con Greco y esta de Elvis Presley, La Paloma.

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1: Estábamos disfrutando de la tremenda interpretación de La Nave del Olvido con El Greco, cuyo nombre real era Carlos Alberto Burlet. Bueno, El Greco es cantante argentino y productor argentino. Murió hace 8 años, murió el 6 de diciembre del año 2018. Estaba radicado en los Estados Unidos, murió cuando tenía 72 años de vida. Vamos a ver qué canción me piden por acá. A ver, escuchamos.
2: Buenas tardes, don Manuel.
1: Buenas tardes.
2: Un gusto de saludarlo. Le habla Héctor.
1: Don Héctor.
2: Por favor, si pudiésemos escuchar el tema Como Siempre con Adamo. Muchas gracias.
1: Ya, pues, amigo mío, escuchamos entonces, programamos la canción de Adamo. Como siempre se llama la canción, ¿eh? 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Mi amigo personal, Jorgito Martínez, va a pedir una canción donde se va a pegar puñaladas.
3: ¿Cómo estás, don Manuel Villagra? Le quería pedir una canción de Manuel. Todo se derrumbó dentro de mí. Usted sabe.
1: ¡Ay, Jorgito, yo lo sé! Pues claro. Con esta canción van a salir lágrimas, va a correr sangre, pensamientos turbios. Saludos para Jorgito. No, no, no se desmorone, Jorgito. Ya pasó esa cosa, ¿ya? Faltan 27 minutos para la una, 27 minutos para las 13 horas. 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Todo se derrumbó dentro de mí, Emanuel, pero antes Adamo, como siempre.

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0: Del año 1980 esta canción, Todo se derrumbó dentro de mí, con Emanuel. Oh, se estaba pegando unas puñaladas Jorgito Martínez, lo llamé. No, estaba mal, estaba llorando, a moco tendido. Se quería tomar un vaso de leche, quería puro matarse, dice. ¿Eh? Ánimo, Jorge, ánimo. Tenemos a alguien en la línea telefónica, aló.
1: Aló, don Manuel.
0: Sí, hola, buenas tardes.
1: Buenas tardes, don Manuel. Usted habló con la señora María Angélica, de acá de la población O'Higgins.
0: ¿Cómo está, señora María Angélica?
1: Estoy muy bien con este programa lindo que tiene usted, lo felicito. Cada día está más lindo el programa.
0: Lo hago, con mucha, dedicación, con mucha entereza. Me dedico a hacer este programa para ustedes.
1: Se nota, don Manuel, una vocalización, una modulación, pero el programa es excelente. Las dos horas se me van, pero volando. Estoy sentadita aquí tejiendo porque yo hago todo temprano para estar a las 11 aquí sentada.
0: Oiga, a mí me pasa lo mismo, pues estas dos horas se me pasan, pero volando, ni las siento. Y cuando pasa eso es porque el programa es entretenido, bueno.
1: Es muy bueno, don Manuel, y ahora le agregó la historia de una canción que es muy entretenido.
0: Qué bueno que le guste, María Angélica.
1: Mucho, me gusta, me encanta el programa, me fascina, me encanta.
0: A propósito de gustar, ¿qué canción le gusta, qué canción quiere programar?
1: Don Manuel, mire, quiero programar, por favor, una canción que interpreta Julio Iglesias, que se llama Minueto.
0: Ah, bonito ese tema, Minueto, de los años 70, de Julio Iglesias.
1: Sí.
0: Ya, pues, ningún problema. Que tenga una muy buena tarde, mijita linda.
1: Igualmente a usted, este argumento de usted, don Manuel, que te doy la Virgen Santísima lo bendiga.
0: Amén, muchas gracias, igual para usted.
1: Dándonos tantas cosas lindas en este programa.
0: Gracias por sus palabras.
1: Muy bien, don Manuel.
0: Gracias, que esté muy bien, bendiciones, ¿eh? Chao.
1: Igualmente, chaito.
0: Hoy día en el simpática y amorosa, ¿eh? 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Acá en el WhatsApp tengo un pedido, a ver.
2: Buenas tardes, don Manuel.
0: Un momentito, está muy rápido, de nuevo, ahí sí.
2: Buenas tardes, don Manuel.
0: Hola.
2: Espero que esté bien. Usted y su familia, quisiera escuchar la canción de Los Diablos, Lazo de Amistad, por favor. Muchas gracias. Muy amable.
0: Gracias, bonito ese tema de este grupo español, Lazos de Amistad. Es como un mensaje de positivismo para el mundo que vivimos hoy, ¿eh? Los Diablos, Lazos de Amistad y un tema del recuerdo. Faltan 14 minutos ya para la una de la tarde. 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Acá el último pedido musical, a ver qué me piden.
3: Buenas tardes, don Manuel.
0: Buenas tardes.
3: ¿Me podría tocar una canción, por favor, del Pollo Fuente?
0: ¿Cuál?
3: Se llama Hotel La Ta de La Ta Ta.
0: Perdón, ¿me podría repetir?
3: Hotel La Ta de La Ta Ta.
0: Tan bueno el tema, mira.
3: Se llama Hotel La Ta de La Ta Ta.
0: Ya, pues vamos a tocar Hotel La Ta de La Ta Ta. Buena, Marquito Rosa. Él acaba de programar la canción del Pollito Fuente. Con estos tres temas nos vamos. Nos vamos con el Pollo Fuentes. Amigo mío, se me olvidó cómo se llamaba la canción.
3: Hotel La Ta de La Ta Ta.
0: Perfecto. Nos vamos también con Los Diablos, Lazos de Amistad. Y nos vamos, ¿cuál era la primera? Minueto también. Minueto con Julio Iglesias. El Martín Castro me acompañó en la sala de sonido. Manuel Villagra en el micrófono. Buen provecho, bendiciones para todos ustedes y si Dios quiere será esta mañana. Ah, y le tengo este pensamiento. Chao.
4: Humildad es el reconocimiento de los propios límites y de los propios valores. Es aceptación de sí mismo y del otro. Es el cimiento de la verdadera convivencia.

finalizamos por hoy este contacto con la música viejita pero bonita. 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
1: Es la 1:01 p.m.
0: 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En Bonita te indicamos la temperatura.
1: En Rancagua, 9 grados.
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1: Ya llegó la hora, ya llegó el momento, ya comienza Ídolos de Siempre, el programa de su farmacia natural del Yerberito, que nos da la posibilidad de poder estar con ustedes a esta hora de la tardecita. Estamos pero contentísimos de compartir en esta ocasión con ustedes y poder brindarle la buena música, la buena energía, la buena onda y los buenos consejos naturales para su salud a esta hora de la tardecita, acá en la 92.5, en su radio bonita, donde ya comienza su programa Ídolos de Siempre.

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continuamos a esta hora con ustedes, con los famosos ídolos de siempre. 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

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La finalidad del Yerberito Día a Día es siempre buscar ayudar a las personas de manera 100% natural, sin generar efectos adversos, sin generar algún tipo de problema para ustedes, sino que usted se mantenga bien al 100%. Por eso le brindamos día a día este lindo programa que se llama Ídolos de Siempre, donde vamos a estar con la buena música que usted está escuchando, que ha escuchado hasta esta hora, y además vamos a estar brindando alguna que otra cosita ahí de salud, algún secretito natural, algo interesante para usted, para que usted se sienta mejor, se sienta aliviado, 100% natural. Así que lo invitamos a que continúen en la sintonía el día de hoy de

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1: Pero qué linda selección musical estamos compartiendo con ustedes a esta hora. Oiga, a mí me pone pero muy contento tener la posibilidad de estar compartiendo a esta hora con todos los fieles auditores de Radio Bonita de la 92.5. Compartir con ustedes aquí en Rancagua para nosotros es algo muy, muy bonito, muy mágico. Sentir ahí el agrado, el saludo ahí, la buena onda, la buena energía que nos entrega toda la audiencia de Radio Bonita. Así que estamos contentos y nos insta a seguir ahí un poquito más haciendo este lindo programa. Recuerde, ídolos de siempre, que lo trae esta hora el Yerberito, el mismo que le da la posibilidad de darle algún consejo ahí sobre algo natural, los secretos de la abuelita ahí que nosotros hablamos de repente, los secretos de antaño para mejorar su salud, y también obviamente hablar sobre distintos padecimientos, sobre distintos tratamientos que han ido evolucionando con el tiempo en cuanto a todo lo que es medicina natural. 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Oiga, y para continuar con el programa del día de hoy, como nosotros nos gusta dar consejos, nos gusta hablar varias cositas, llega a esta hora don Roberto de Salamanca, que nos trae una información pero espectacular sobre su salud, para que tome papel y lápiz, porque vamos a estar hablando algo bastante interesante. ¿Qué nos dice don Roberto?
2: Muchas gracias por estar en la sintonía. Vamos a hablar de la próstata. La próstata es del tamaño de una nuez en forma normal. Esta, cuando está complicada y enferma y inflamada, es del tamaño de una manzana. Esa es la base principal que usted tiene que tener presente. Ahora le hablaremos de la próstata. Cuando existen problemas de interferencia en el pasaje de la orina, tenemos ya una alerta. Cuando usted duerme, muchas ganas de orinar a cada instante. Ganas, deseos, pero a la hora de hacerlo, usted orina gota a gota. Otro de los síntomas: dolores en las caderas, dolores en las piernas, decaimiento, cansancio y agotamiento físico. Le voy a contar cuáles son las causales de esta enfermedad. Estar mucho tiempo sentado produce mucha presión en la región pélvica, sobre todo si esta es una persona con sobrepeso. O sea, estamos hablando de un gordito, resultando de esta forma una congestión de los tejidos prostáticos. Tiene que ver mucho con este problema a la próstata la exposición al hielo y el consumo de bebidas heladas y enfermedades infecciosas. Otra de las causas de la inflamación de la próstata es el problema del estreñimiento. Al hacer fuerza para expulsar las heces, causa presión e inflamación a la próstata. Uno de los secretos especiales que tenemos para recomendarles a ustedes son los garbanzos. ¿Qué es lo que va a hacer usted? Primero, el agüita donde puso a cocinar los garbanzos hace bien. Segundo, usted va a tomar garbanzos, un cuarto kilo, lo va a tostar, lo va a machacar, luego va a preparar un café de garbanzo. Tiene que consumir 3 veces al día una cucharadita de este, más pelo de choclo, cola de caballo, agüita caliente, y tiene un remedio natural maravilloso para desinflamar su próstata. Las pepas del zapallo, al sacarle la cascarita que lleva arriba, estoy hablando de las pepas, usted va a machacar, consuma con agüita caliente y una hierbita desinflamante como la cola de caballo. Tome unas 2 a 3 veces en el día. Le voy a entregar una lista con hierbas especialmente para personas que sufren de la próstata. Viravira, achote, chanca piedra, uña de gato, cola de caballo. Estas son entre muchas, algunas de las hierbas que usted tiene que consumir para ese problema prostático. Se lo hemos contado aquí en su programa. Gracias por su sintonía. Roberto de Salamanca, junto a ustedes.
0: 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Estos son algunos síntomas que evidencian que usted está sufriendo problemas prostáticos. La hiperplasia prostática benigna, o también conocida como próstata crecida, es recurrente en los varones a partir de los 35 años aproximadamente. El crecimiento de la glándula prostática se produce por distintos factores como obesidad, niveles de colesterol elevados, diabetes, hipertensión, problemas cardíacos o simplemente por factores hereditarios. La próstata es una glándula que cumple un rol fundamental en el organismo masculino, específicamente en la parte sexual y reproductiva. Por ende, cualquier problema o anomalía que ésta sufra conllevará problemas a corto y a largo plazo, que pueden terminar en una operación o, en los peor de los casos, a un cáncer prostático. 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
1: Y continuamos a esta hora siendo ídolos de siempre. Oiga, un saludo muy afectuoso a todos los amigos y amigas que nos escuchan en los distintos lugares acá de la ciudad de Rancagua, a todos los amigos que nos escuchan ahí en la locomoción colectiva, a todos los amigos ahí que siguen a diario toda la programación de Radio Bonita, y a toda la gente que les gusta nuestro programa Ídolos de Siempre, que nos escriben, que nos llaman, que nos van haciendo sus preguntas. 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Y este programa, como se llama Ídolos de Siempre, tiene la buena música para ustedes a esta hora. Así que continuamos haciendo Ídolos de Siempre. Lo invitamos a que continúe en la sintonía de Radio Bonita, porque vamos a seguir con la buena música y los buenos consejos naturales.

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1: ¿Orina con frecuencia? ¿Dificultad para orinar? ¿Su chorro de orina es débil o sin presión? ¿Orina muchas veces por la noche? ¿Tiene incontinencia urinaria o gotea después de orinar? ¿Siente dolor en la parte baja del abdomen? ¿Pérdida de potencia sexual? Estos son algunos síntomas que evidencian que usted está sufriendo problemas prostáticos. La hiperplasia prostática benigna, o también conocida como próstata crecida, es recurrente en los varones a partir de los 35 años aproximadamente. El crecimiento de la glándula prostática se produce por distintos factores como obesidad, niveles de colesterol elevados, diabetes, hipertensión, problemas cardíacos o simplemente por factores hereditarios. La próstata es una glándula que cumple un rol fundamental en el organismo masculino, específicamente en la parte sexual y reproductiva. Por ende, cualquier problema o anomalía que ésta sufra conllevará problemas a corto y a largo plazo, que pueden terminar en una operación o, en los peor de los casos, a un cáncer prostático. 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
3: Y continuamos con ustedes haciendo Salud Natural, el programa del Centro Naturista El Yerberito, de su farmacia natural, ahí que nos da la oportunidad de estar con ustedes compartiendo a esta hora harta información sobre su salud, sobre productos naturales, sobre temas bastante interesantes que le van a estar aportando a su salud de manera 100% natural. Ya nosotros siempre estamos hablando ahí temitas interesantes. La gente que nos sigue día a día sabe que el Yerberito siempre tiene algo bueno que decir y algo bueno que decir sobre su salud y cómo tiene que cuidarse, explicarle de repente algunas cosas que uno se complica o tiene algún tipo de problema. Nosotros le vamos a estar tratando siempre de ir en este caso explicando de manera simple, que usted entienda de repente el problema que tiene. Y el día de hoy no va a ser la excepción. Vamos a estar hablando de una temática, de un problema que se ha presentado bastante en este último tiempo, que a los distintos yerberitos, llega mucha gente con este tipo de problema. Hay gente que le hacen endoscopía o que le hacen exámenes en general y le detectan la famosa Helicobacter pylori. Helicobacter pylori, ¿ya? Este Helicobacter pylori es una bacteria, ya, que se aloja lamentablemente en nuestro estómago, y es una bacteria que es muy dura, que es una bacteria que es muy porfiada, que nos genera distintos síntomas y problemas en el estómago, ¿ya? En algunos casos hay gente que de repente empieza con problemas de distinta índole del estómago y no saben van probando distintos tratamientos y no saben lo que tienen, y al final es esta bacteria la que los está afectando directamente y hace que uno tenga un mal vivir en general, porque te conlleva a generar distintos síntomas o problemas en general que afectan no solamente al tema del estómago, sino que al diario vivir uno anda decaído, con problemas, tiene una digestión mala, anda con una indigestión constante, y de repente andamos con dolores abdominales, no ese dolorcito que de repente uno va al baño y se le va a quitar, no, sino que va a ser un dolor de manera constante, una molestia constante en el estómago. Hay mucha gente que reclama que está hinchada, que tiene una hinchazón constante en el estómago, come liviano, no comen cosas flatulentas, no comen cosas que le generen meteorismo en el estómago, pero igual se hinchan e igual generan algún tipo de inflamación en el estómago, que es un dolor constante, una molestia constante, que a uno en algunas ocasiones no nos deja ni dormir, ¿ya? En otros casos, este Helicobacter pylori genera molestias en general, reflejándose cierto dolor o ardor en la boca del estómago, un ardor constante que uno va a sentir, que siente por dentro la guatita irritada, de repente un poquito la boca del estómago irritada, que va a comer algo y va a sentir como que la guatita no está trabajando como corresponde. Es un reflejo de que esta bacteria está haciendo estragos en su pancita, en su guatita, y lamentablemente, como les decía al principio, es una bacteria que es bastante durazna y de matar, ¿ya? También en algunos casos, en los casos más extremos, el Helicobacter puede generar náuseas, ¿ya? Que uno de repente va a estar con molestia, o va a comer algo y va a sentir náusea, o de repente sin comer nada vamos a empezar a sentirnos un poquito mareados, con náuseas, porque esta bacteria está atacando ciertas partes del estómago, que hace que nos genere esa sensación de náuseas, ¿ya? O de asco de repente ahí, cuando uno se siente un poquito incómodo sin saber por qué, porque no hemos comido nada, porque de repente de la nada viene esa sensación, y ahí es donde uno empieza a dudar un poquito o a generar esa cierta duda de qué es lo que me está atacando, ¿ya? Y por último, hay dos de estos síntomas que son bastante importantes. Hay mucha gente que empieza a bajar de peso de la nada, que empieza a bajar de peso, no sabe, que no puede engordar, que sigue comiendo de manera normal, y en algunos casos se confunde esto, se cree que es algún otro padecimiento, y es simplemente esta bacteria que está atacando directamente en la parte estomacal y me está generando este tipo de problema, y que yo no tenga una absorción de la comida que estoy ingiriendo, ya, sino que el metabolismo se va a poner medio raro ahí en algunos casos con esta bacteria Helicobacter pylori. Y la última síntoma ahí que tengo acá en la palestra, o que recuerdo, es la tema de la pérdida de apetito, que uno de repente, como va a andar con náusea, de repente con un poquito de asquito, no quiere comer, que va a tomar agua y se va a sentir hinchado, se va a sentir inflamado, se va a sentir molesto. Entonces, esa sensación de falsa saciedad, porque no hemos comido nada, es producto de esta misma bacteria que está atacando, como le digo, ciertas partes del estómago y nos está generando molestias constantes, y en este caso son algunos de los síntomas que genera el Helicobacter pylori. La gente que tiene Helicobacter pylori, que ha sido detectada a través de una endoscopía, sabe más o menos las molestias que puede generar, o el tema del dolor constante, que eso es el síntoma más común, que va a ser un dolor constante, una molestia, de repente en algunos casos un poquito de indigestión, porque este tipo de problema, como le digo, esta bacteria es bastante agresiva en la pancita en general, ¿ya? Nosotros como hierberitos, ¿qué hacemos, o qué le recomendamos, o qué siempre le damos a la gente que nos comenta que tiene este tipo de problemas? Obviamente empezar a reforzar la guatita con probióticos, ya empezar a consumir algún tipo de probiótico de distintas cepas, que sea un probiótico bueno, que sea de una buena cantidad de billones ahí, que les ayude a ir generando beneficios, a ir reforzando un poquito, en este caso, el intestino delgado. Y también trabajamos con un producto que es exclusivo de nosotros, que es el famoso aceite de orégano, el aceite de orégano rico en carbatrol, que es 80% de cantidad de carbatrol, ya que es uno de los compuestos que hace que el aceite de orégano funcione como corresponde y que ayude a ir combatiendo, en este caso, este famoso Helicobacter pylori, ¿ya? El Helicobacter pylori, como es una bacteria, se trata con antibióticos. Como su nombre lo dice, bacteria, antibióticos. Pero ¿cuál es el tema de los antibióticos? El Helicobacter es tan duro en algunos casos que los antibióticos comunes no lo pueden matar. Y hay que empezar a tomar antibióticos más fuertes. Pero lamentablemente el consumo de antibióticos no solamente va a estar combatiendo este Helicobacter pylori, sino que va a estar atacando también nuestro sistema inmune o nuestro organismo. Por ende, tenemos que complementar con algo natural, con algo que me ayude en este caso para ir combatiendo ese bicharraco que tenemos ahí que nos está atacando, en este caso el estómago, y nos está tratando mal. Por ende, es súper importante consumir algo que me ayude. Como les decía yo, recién el tema de los probióticos que me van a ayudar ahí a fortalecer mi sistema inmune, a la absorción de minerales en este caso, de vitaminas que necesita mi organismo. Y lo más importante es complementar con el aceite de orégano. El aceite de orégano me va a estar ayudando para ir mejorando. ¿Y qué mejor aceite de orégano? Que es un aceite bueno, que es el aceite del Centro Naturista El Yerberito, que es un aceite 100% puro, es un aceite de consumo. Ya mucho ojo ahí, de repente me ha pasado a mí que hay gente que compra aceite de orégano en otros lados, que de repente es un poquito más económico, o lo compran en ferias, o lo compran en la calle, y es un aceite que es de masaje, que tiene otras funciones que no son relacionadas directamente a lo que estamos hablando en este momento, lamentablemente. Por ende, si usted está escuchando lo que nosotros estamos hablando, tiene que comprar un aceite de orégano de consumo. Y El Yerberito lo trae para usted, que es el famoso aceite de orégano, que en este caso le va a estar ayudando a ir mejorando el padecimiento o la molestia y a ir ayudando a matar a este bicharraco que es bien duro, que es el famoso Helicobacter pylori. 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Recuerde, hemos hablado de Helicobacter pylori y del famoso aceite de orégano, que va a ser el principal destructor de esta bacteria que nos va a estar atacando. Y lo bueno del aceite de orégano, que se va a abocar o se va a enfocar directamente en ir maleando, en ir matando esta bacteria, y no le va a generar un efecto adverso, lamentablemente, que es lo que producen los antibióticos. Así que haga un complemento bueno y consuma aceite de orégano, acérquese al Yerberito, donde nosotros le vamos a estar dando ahí la guía de cómo tiene que consumirlo para combatir esta bacteria.
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1: ¡Ay, qué linda programación musical tenemos para ustedes el día de hoy! ¿Cómo la está pasando? ¿Ah? ¿Qué le parece estos clásicos de siempre, estos ídolos de siempre que tenemos para ustedes el día de hoy? Muy buena música, espero que sea de su agrado, estamos contentísimos de que ustedes abran las puertas de su hogar, que abran sus oídos para poder escucharnos como todos los días en su programa Ídolos de Siempre, una presentación de su farmacia natural El Yerberito, que está para ustedes aquí en Rancagua, Mujica 796, esquina San Martín, donde lo vamos a estar esperando como todos los días ahí para poder guiarles, ayudarlos o simplemente orientarlos sobre algún problema que usted tenga de salud. Nosotros tenemos la fórmula natural ahí para poder guiarlos y ayudarles. Así que los invitamos a que continúen en la sintonía de su radio bonita de la 92.5, porque continuamos con la buena música y su programa Ídolos de Cine.

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3: Y se nos pasó la hora volando, ha llegado la hora de decir adiós. Muy lindo el programa del día de hoy, muy contentos de tener la posibilidad de poder compartir esta horita con ustedes, este lindo programa, así que los dejamos totalmente invitados hasta la próxima edición de Ídolos de Siempre, y también los dejamos invitados obviamente al Yerberito para que pueda conocernos, para que pueda hablar con nosotros, si algo le llamó la atención, si quiere saber más sobre alguna enfermedad, algún tratamiento, algo que nosotros podamos ayudarle o brindarle algún tipo de tratamiento natural, visítenos directamente en Mujica 796, Mujica 796, esquina San Martín, 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Así que los dejamos totalmente invitados. Ya termina Ídolos de Siempre. Recuerde escucharnos en la próxima edición de Ídolos de Siempre y visítenos en el Yerberito. Adiós.
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1: Son las 2 de la tarde con 3 minutos.
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2: En Rancagua, 10 grados.
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1: Son las 2 de la tarde con 32 minutos.

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1: Son las 3 de la tarde en punto.
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2: En Rancagua, 11 grados.
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1: Son las 3 de la tarde con 30 minutos.
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2: En Rancagua, 11 grados.
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1: Son las 3 de la tarde con 59 minutos.
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2: En Rancagua, 12 grados.
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1: 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Ese material casi nunca se recicla en Chile. 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Reciclar bien no es llenar el contenedor, es hacerlo correctamente.
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1: Son las 4 de la tarde con 28 minutos.
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1: En Rancagua, 12 grados.
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2: Son las 5 de la tarde en punto.
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0: En Rancagua, 11 grados.
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1: Son las 5 de la tarde con 31 minutos.

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1: La automedicación es una práctica bastante común, pero puede tener riesgos si no se realiza con la orientación adecuada. 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
2: Son las 6 de la tarde en punto.
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0: En Rancagua, 10 grados.
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1: Son las 6 de la tarde con 29 minutos.

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1: Son las 6 de la tarde con 59 minutos.
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2: En Rancagua, 9 grados.
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0: ¿Qué tal, amigos? ¿Cómo están? Muy buenas tardes. Bienvenidos y bienvenidas a un nuevo programa de Voz Deportiva. Verdad, pasión y fútbol. 19 horas con 8 minutos y arrancamos. Día miércoles 10 de junio. Hay harto que hablar, hay harto que conversar de O'Higgins y lo que se viene el fin de semana. También la visita al Sánchez rumoroso para enfrentar al conjunto de Coquimbo Unido. Pero no estoy solo en este lugar, Paula Jara Quemada, Barrio El Tenis de Rancagua, sino que me encuentro con dos contertulios, miembros del equipo de Voz Deportiva. Presento de inmediato, ¿cómo está el licenciado Barahona? ¿Cómo está, Luis? Bienvenido a Voz Deportiva.
1: Hola, Jaimito. Bien, aquí estamos, pues, contentos. Gracias por la invitación y espero que sea un programa entretenido como siempre. Un saludo a todos los auditores también, ¿eh?
0: Sí. ¿Comió su vaipilla hoy día, no?
1: No, ayer comió su vaipilla, sí, estaban ricas.
0: ¿Le afectó la lluvia en la mañana?
1: No, fíjate, no le hago asco al agua, así que...
0: Pero bueno, ¿cómo está el titán del área sur? ¿Cómo está Diego Lea? Bienvenido a su programa, pues.
2: Buenas tardes, Jaime, licenciado, muy contento de estar acá una vez más. Y preparado ya para comentar lo que se viene para los O'Higgins.
0: ¿Sí? ¿Cómo estuvo la lluvia, titán?
2: Hizo ¿Cuál lluvia?
0: ¿Cocinó algo?
2: No, llovió nada, pues,
1: sí. Pero se mojó un poquito, ¿qué sé?
2: Un amago no, nada. Todo bien.
0: Sí, pero estuvo bien.
2: La fortaleza resiste todo.
0: Bien. Como siempre, el titán del área sur. Saludamos a nuestros amigos, a los que están a través de Radio Bonita 92.5, los que están también a través de nuestras distintas plataformas en la web www.bonitafm.cl, también los que están a través de nuestro chat deportivo en el YouTube. Los invitamos también para que comenten con nosotros. Profe, ¿vio la entrevista anoche al profesor director técnico de O'Higgins, Lucas Bobaglio, en TNT Sport?
1: Por supuesto.
0: Vamos a mencionar en medio del programa, todos somos técnicos.

0: Creo que descolocó a todo el mundo, ¿eh? El Rambo quedó tirado y no le pudo seguir preguntando, yo creo, en ese contexto. Entonces mostró una beta muy, muy íntima que yo desconocía, no tenía idea, y me sorprendió, de verdad. Entonces me generó esa sensación de ver que estamos con un tipo que tiene un bagaje cultural, o sea, que tiene una vida igual que todo el mundo y las vivencias de todos, pero él no se emboa con el éxito ni nada, y de hecho vuelve a reiterar en alguna parte de la entrevista que él había tenido la intención de estar en O'Higgins antes. ¿Te fijas? Entonces, no, bien, me cayó muy bien. Lo siento, muy de O'Higgins hoy día.
1: ¿Y en ese ámbito, Diego, pudiste ver la entrevista?
2: Un poco. Acá ¿sí? estábamos en el programa y más que todos los clips que salieron, pero me sumo a las palabras del licenciado que más que un buen entrenador, creo que una gran persona. Sí, y eso se lo ha reflejado. Finalmente a las grandes personas les va bien en cualquier área, en cualquier ímpetu de la vida, así que nada, con todo el profesor Pablo.
1: Sí, y otra cosa que es súper importante, Diego, y ahí también te quiero llevar, yo sé que el profe también maneja equipos de trabajo, cuando dice la oportunidad a los jóvenes, que la gente me dice que traer refuerzos, pero también tengo que seguirle dando bagaje a los jóvenes. El otro día salió una foto también posterior al partido de Palestino donde habían 9 canteranos entre los titulares y suplentes. Siento que Bobaglio, dentro de todo, los pros y los contras, el desarrollo del plantel de este año 2026, Diego, creo que los jóvenes han tenido oportunidad y más de alguno también ha ido ganando esa posición dentro del campo de juego, porque él lo dijo en su momento, Diego, si un jugador tiene que ir y jugó en Bogotá y después jugó con la proyección, bueno, son procesos que tiene que ir viviendo, Diego.
2: Sí, o sea, creo que más que las palabras lo ha demostrado con hechos, poniendo a los juveniles, creyendo también en los jugadores jóvenes. De repente quizás uno pensaba que alguno que otro estaba medio cortado, pero lo cierto es que yo creo que él espera el momento preciso. Ahora, más que todo, o sea, un Rodrigo Godoy, un Gabriel Pinto, que
0: eso quería comentar.
2: Generalmente uno pensaba que quizás estaban borrados en algún momento. Yo creo que él los toma en el momento preciso, ¿no? Es un tipo que, ya lo hemos dicho, o sea, finalmente el tiempo le termina dando la razón.
0: Y el mérito de Boaglio, específicamente con el partido palestino, es que, no sé si va a sonar bien lo que voy a decir, pero no se notó que no habían titulares.
2: Sonó increíble.
0: ¿Sí? ¿Sí, sí o no?
2: Sonó increíble.
0: Sí, no se notó, sí. Porque tú viste que entraron los 9 canteranos y terminaron peleando, pero codo a codo.
1: Sí, es más, pudo Higgins haber convertido el tercero.
0: De hecho, hicimos 3 goles. Sí,
1: pues, sí. En su momento estuvo de tú a tú el partido.
0: Sí.
1: Pero independiente y lo positivo del partido ante Palestino es que ambas instituciones, profe Diego, se lo tomaron en serio.
0: A full.
1: Sí. Y eso es súper positivo, primero por la credibilidad del campeonato, por el hecho de que ambos también tuvieron un primer semestre bastante cargado de
0: intenso
1: partidos, a lo mejor no con los resultados que esperaba la tienda árabe, pero así, en desmedro, en este caso de O'Higgins, que sí pudo haber conseguido uno que otro objetivo, pero siento que el partido se lo tomaron en serio y yo lo vi prácticamente todo el segundo tiempo y se vio un partido entretenido para los que fueron. Y tuvieron la oportunidad ese día de ir y poder en este caso marcar presencia,
0: porque en el contexto del partido Palestino puso la formación inicial titularísima, o sea, no guardó a nadie, o sea, Palestino quería, y O'Higgins se paró bien y se ve la mano del técnico, se ve un orden táctico. Los muchachos corrieron como que estaban jugando a la final del campeonato, así que no, yo quedé muy conforme, y eso significa que Bobaglio, como dice Dieguito, tiene una mirada muy, es como visionario en el fondo, porque lo saca en el momento adecuado. Fíjate que yo esperaba que,
2: o sea, también ha tenido otras piezas, pero
0: es cuestión de tiempo.
2: En el sumo y resta, creo que el saldo es positivo.
0: Sí, al final. Ahora, yo por ejemplo tenía muchas aprehensiones con Godoy, ¿ok? Y Godoy se mandó un muy buen partido para lo nada que había jugado. Entró de titular y la verdad es que arrastró marcas, tiró centro, jugó de Godoy. Lo comenté el otro día en la radio. Yo creo que la deuda de Godoy hoy día es
1: la concreción.
2: ¿El CAE? A propósito, la concreción.
0: No sé.
1: ¿La pero, concreción?
0: No, yo,
1: ¿la
0: no,
1: definición?
0: Le falta creerse el cuento.
2: O sea, que tiene que jugar más partiendo.
0: Tiene que jugar más porque tiene sus condiciones vigentes. O sea, yo lo vi bien. Me recordó al que le ganó la final a Colo-Colo allá del torneo de proyección, ¿se acuerdan?
1: Sí, por supuesto.
0: Y ahí Godoy fue figura.
2: Claro, pero ahora también en este partido yo creo que más que todo era una sensación esta de que el partido

0: quizás no tenía mucho tramitaje de que
1: 4.000 personas.
0: Estaba todo bien definido, pero yo creo que es difícil pensar en que, gracias, que un equipo, por ejemplo, del tamaño de O'Higgins o de Palestino, terminen cediendo un poquito, porque por el lado palestino, Farré es un técnico que nos lleva mucho en Palestino, entonces también tiene que ir probando su arma.
2: Ese es el tema.
0: Y por el lado de O'Higgins, lo veníamos comentando durante la semana pasada y fue finalmente lo que se terminó dando, era que tenías que también probar otra alternativa. O sea, el hecho de haber apostado por Rodrigo Godoy, por Tapia, por Gaby Pinto, por Chamine desde el comienzo, te indicaba de que Bobaldo, que también le estaba poniendo ojo. El caso mismo de Benjamín Rojas, qué decir del portero Jorge Peña. Entonces es difícil pensar que los técnicos en la interna hayan dicho, ya, pero si este partido no se juega nada, no. Porque si no hubiese venido un juvenil, ¿no? Aparte que el calendario en sí también, si este hubiese sido un año regular, digamos, el fin de semana pasado hubiese sido un fin de semana sin fútbol, ¿no?
1: Así es. Y lo otro, hacer presente de que los jugadores que, digamos, entre comillas, que no son titulares, o que no están jugando en forma tan regular, dijeron, estamos presentes y vigentes. O sea, no se notó. Yo al que extraño en el equipo, no sé qué será de él ahora, pero sé que está en O'Higgins, es Calderón. No sé si está lesionado. Esteban Calderón.
3: Está retornando tras una lesión.
0: Claro, mismo caso que Moreira, que también ahí...
1: A Moreira le ha costado.
0: Yo creo que ya definitivamente Moreira, y estoy especulando, eso sí, yo creo que ya quizás se le está buscando una salida. Porque si no, digamos, cuenta con una lesión, hace rato que no lo vemos en un parte médico y no lo estás considerando, yo creo que es porque ya quizás le estás buscando un préstamo o una salida para que el jugador también, por el lado del jugador, digo yo, tenga minutos de fútbol, porque ¿qué es de la carrera de un futbolista si es que no juega? ¿Ya? O sea, es muy difícil después volver a encontrar un club, y le ha pasado a varios futbolistas que prefieren quedarse en un lugar, no juegan y terminan después recalando en equipos que quizás nunca pensaron en.
1: Ahora, agrégale a ese dato, Dieguito. Moreira llega mal de La Serena. O sea, en
0: De hecho, y no sale de O'Higgins porque se lesionó a principio de año.
1: Claro.
0: Porque ¿quién va a comprar un jugador lesionado? Mismo caso que Belmar, que el día lo vio entrenando en Colchagua.
1: Sí.
0: Pero que también le ha costado bastante. Y por un tema de lesiones. Pero más allá de eso, ayer lo conversamos junto con los chicos. Yo lo que más destaco es el sistema, primero que todo, que siempre sigue funcionando.
1: Y que el 4-2-3-1.
0: Claro, y que yo ya definitivamente veo mejor O'Higgins cuando el generador de fútbol juega solo.
1: Oye, eso quería, disculpa
0: cuando
1: que
0: te interrumpa. Maturana juega solo, cuando Sarafiore juega solo, o en el caso de Ravelo cuando está también, cuando juega solo, porque siento que el protagonismo lo acaparan de buena manera. Siento que cuando veo a Sarafiore con Maturana se chocan, saben dónde ponerse.
3: Muchachos, fíjense que en nuestro WhatsApp es más 569-5210-3213.
0: ¿Tenemos WhatsApp ya?
3: Sí, por supuesto, más 569-5210-3213. La señora Patricia González, como siempre, de la Rancagua Norte nos envía saludos. Un abrazo a la distancia, saludos a don Luis y también a Diego.
1: Igualmente.
3: Te hace una pregunta, Diego, la señora Patricia.
0: Pregúntelo más.
3: ¿Qué te pareció el desempeño del debutante Javier Gutiérrez y otro jugador joven como Joaquín Muñoz, que incluso ya había jugado con Everton el año pasado? ¿Qué te pareció el desempeño de ambos jugadores jóvenes?
0: No, bien, la verdad que son tan pocos los minutos que es difícil igual hacer un análisis.
3: Pero tienen personalidad
0: ambos. Muy detallado, sí, claro, que todos los juveniles que han entrado en el partido contra Limache de Copa de la Liga, también debutó Benjamín Pérez.
1: Sí, también un goleador
0: en el medio campo y también, o sea, una personalidad, es algo que se agradece, porque yo creo que vienen con esta mentalidad desde chicos, y sobre todo ahora que también O'Higgins creo que está gozando un buen presente, lo hacen notar aún más. O sea, uno ve tipos con una labor ofensiva, pero yo creo que en el ADN. Y aparte que Javier Gutiérrez y también, ¿cuál era el otro? ¿Joaquín Muñoz?
3: Joaquín Muñoz, que ya había debutado.
0: Ambos son, juegan de delantero centro.
1: Sí,
0: En la juvenil, entonces... Ahí uno ve al tiro la vocación ofensiva que
3: tiene. Javier Gutiérrez tuvo una clara que si no expulsaban a Oria Pérez hubiese convertido. No, y Joaquín Muñoz tuvo un tiro de media distancia.
0: Y hay otra que se engolosinó.
3: Sí.
0: Que tenía a sus compañeros medio cerca, pero eso también te habla de que hay confianza. ¿Ya? Y también lo otro que hay en jugado de punteros casi, te habla también de que hay una entrega. Hay una entrega y no hay una queja por no jugar en la posición. Bueno, claramente después ya evolucionando, también ganando de edad, experiencia, quizás van a tener su oportunidad en la posición que juegan, Pero no, de todas maneras positivo el debut de Javier Gutiérrez. Joaquín ya lo había hecho, Muñoz, ante Everton
1: sí.
0: En ese partido que gana 1-0 Higgins con gol de Robledo. Un gol de...
1: de fuera del área.
0: Un gol horrible, ¿no? Un gol horrible de un centro.
3: Fíjense que por acá Pablo Pinto también dice saludos, muchachos, el equipo ganador. Una pregunta al profe también ahí dice, ¿qué le pareció el desempeño de Peña en el arco de O'Higgins, segundo partido del arquero ex Unión La Calera y Everton de Viña del Mar? ¿Qué le pareció el desempeño de Peña?
1: Aceptable. Le falta calentar las manos a Peña.
0: Yo creo que fue basquetbolista.
1: Puede ser, ¿verdad? Porque tiene que...
3: ¿Por qué dice que fue?
0: Porque no era tanto de embolsar la pelota. Si tú te das cuenta en el partido, él siempre detiene la pelota y es de como de dar bote.
3: Como que baja el balón.
0: Siempre. De hecho, en una como que está tan confiado que el jugador de Palestino casi se la quita.
3: Sí. Y es grande.
0: Sí, y yo creo que también tiene que ver un poco de confianza, o sea, eso es estilo de juego.
1: Yo creo que él está eso todavía juego, ¿no? En un rendimiento aceptable, pero es porque le faltan horas de vuelo nomás. Ahora, está más que claro por qué Carabalí es el titular, o sea, se extrañó a Carabalí. Pero
3: sobre todo los saques de fondo, yo vi algo un poco dubitativo ahí en el
1: le costaba. Saques, y lo otro, yo quiero hacer una mención también a Maturana. Comparto absolutamente lo que dicen ustedes acá en el panel respecto de que Maturana no puede jugar con Sarrafiore, porque Sarrafiore es un tipo muy bueno, arrastra la pelota y todo el cuento, pero Martín Maturana, lo que yo rescato de él, lo vertical que es para jugar. O sea, no es de los que la pisa, la mueve, la esconde, no. Recibe la pelota y al segundo toque ya la tiene puesta. Y de hecho, en el partido, no sé, yo le debo haber contabilizado, sin haber visto todo el partido, unos 10 pases al vacío muy buen colocado.
3: Es que eso es súper importante. Y ahí es lo que conversamos el otro día también, Diego, sobre la diferencia que deben haber entre algunos volantes para llegar, en este caso, a la ofensiva. Por ejemplo, en este caso, Ravelo es un llevador de pelotas, Sarrafiore también, pero necesitas a veces un tipo que te pueda dar un pase de 25, 30, 40 metros y que te cambie, en este caso, la condición de juego, de defensa-ataque. Y ahí creo que Maturana es mucho de dar ese pase que te deja en esa condición de más que llevar el balón, definir la zona ofensiva.
0: Bueno, y eso también creo que yo explica muy bien el rendimiento de Godoy.
1: Claro,
0: porque
1: claro,
0: a Godoy
1: claro.
0: Lo que se le criticaba esta temporada también era que recibía el balón y jugaba hacia atrás, que no encaraba mucho. Y claro, para un puntero igual es difícil encarar siempre cuando tiene el defensa bien parado, cuando tiene el lateral pegado a la línea, con un defensa atrás acompañándolo. El año pasado a Rodrigo Godoy le fue muy bien también, porque había un Lugo con un Leiva en el medio campo que jugaban a uno o dos toques, jugaban súper rápido. O sea, de hecho Ravelo descansaba mucho en lo que era esta dupla Lugo-Leiva, porque ambos tenían buen pie, ambos tenían buen quite y te podían generar desde casi de atrás de la mitad de la
1: salían
0: cancha.
1: Salían jugando, claro.
0: Claro, entonces este año O'Higgins, al tener tiene más tenencia de balón, se perdía un poquito esta sorpresa. Entonces, ¿cómo recibía Godoy? Godoy recibía mirando, digamos, con su cuerpo perfilado hacia su zona de campo. Entonces ya en girar, entre poner la pelota a correr, ya se te hace muy difícil. Aparte que el repertorio, independiente que jugar sea muy rápido, ya te conocen, o sea, te anticipan la jugada y te la cortan. Y eso es lo que le da Maturana con las palabras que dice el licenciado. Con la verticalidad también hace que el juego sea mucho más rápido. O sea, en el primer tiempo, si uno se da cuenta, la mejor dupla en ataque siempre fue Maturana Godoy. De hecho, la primera jugada de peligro, Higgins, es una combinación que Godoy termina rematando cruzado,
1: sí,
0: en una diagonal a la que lo veíamos el año pasado. Entonces, son puntos que le suman muy bien y de cara a Coquimbo creo que son cosas que uno puede sacar al limpio, que uno puede añadir a todo el repertorio que tiene O'Higgins. Ya, por ejemplo, lo decía ayer yo, a Yáñez, o sea, que el sustituto ojalá no sea Sarrafiore, o al revés, o sea que Sarrafiore se dedica a jugar al medio, como lo hizo muy bien en Millonarios.
3: Y Yáñez por derecha, incluso. Sí.
0: Claro, y te quedas de, digamos, un tipo especialista, como Yáñez o como Godoy. Y por el otro sector tienes a Pancho González, y también sumaste un Tapia que también te da otra alternativa distinta, con perfil derecho, pero que también es muy encarador, y juega de la misma manera que Godoy. O sea, tiene la capacidad de hacer las diagonales hacia el centro, tiene la capacidad de echar la correa, de sacar buenos centros. Entonces son, para mí son puras cosas positivas lo que dejó el partido frente a Palestino.
3: Vamos, va, profe, a corte comercial y volvemos después. Perfecto. Con más comentarios de nuestros amigos. También tenemos, todavía vamos a terminar y vamos a terminar también de analizar el partido de O'Higgins versus Palestino, también hacer un poco de la previa de lo que se viene fin de semana. Vamos con quienes hacen posible que estemos de 19 a 20 de lunes a viernes y en todos los partidos del Capo Deportivo. Vamos con otros auspiciadores y volvemos con más Voz Deportiva.
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3: Horas con 30 minutos y estamos de regreso acá en Voz Deportiva, el equipo ganador a través de la 92.5. no son tan solo 27 años, es toda una vida siguiendo al Capo de Provincia, el programa deportivo más antiguo de la región de O'Higgins. Martín Cavieres dice lo siguiente: saludos muchachos desde Mendoza, Argentina, excelente programa. David Cisternas, también un abrazo, David, a la distancia. Después de la clase magistral de ayer, va a durar muy poco en el Capo. No sé qué esperar para contratar o se lo van a levantar de nuevo. Se habla mucho de tomar el fierro caliente de la selección por el caso del profesor Luca Bobaglio. Carlos Cavieres también, grande, a los mejores de Chile, verdad, pasión y fútbol, mi gran equipo ganador. Saludos al gran titán del área sur, Diego Olea. Tomás Garrido dice:
0: saludos, por acá, Carlos.
3: Si no ganamos el sábado, mejor digamos chao campeonato y conformarnos con pelear la medianía de la tabla como años anteriores. Ahí hay algo súper importante.
0: No, eso ya es fatalista. Pues el año pasado, O'Higgins empató cuántos partidos y terminó saliendo tercero igual.
3: Pero hay algo súper importante. Mire, vamos al tiro.
0: Que la gente exitista igual encontró yo.
3: Sí, pero mira, vamos a ver al tiro.
1: Pierde el foco la gente.
3: Sí, lo que pasa es lo siguiente. Vamos, miren, muchachos, vamos a ver al tiro la tabla de posiciones. Ya. En la primera división de fútbol chileno, habiéndose jugado 14 compromisos, vas a terminar Colo-Colo puntero con 33, segundo la Católica con 23, tercero Coquimbo con 23, cuarto Everton con 22, quinto Huachipato con 22, sexto Deportes Limache con 21, séptimo Palestino con 21, octavo Ñublense con 21, noveno la Universidad de Chile con 20, décimo O'Higgins con 19. O sea, entre el segundo, que es Católica, y O'Higgins hay 4 puntos.
0: Y el mismo Coquimbo también, que también tiene 23.
3: Por eso, pero por diferencia de gol está el equipo, ajá, de la cordillera antes que el
0: por eso, Barbol. O sea, ¿qué le podemos decir a este amigo? O sea, O'Higgins gana Coquimbo y el lado de Chile, y vamos a decir que O'Higgins va a salir campeón.
3: Porque imagínate que si
0: O'Higgins, bajo esa lógica.
3: Claro, imagínate que O'Higgins llega y le gana a la U el partido pendiente, podría tener 22 puntos y estar cuarto.
0: Claro.
3: ¿Y si le gana Coquimbo?
0: 26.
3: Puede llegar. Perdón, 25. Segundo.
1: Y ojo que Charanguis le digo yo, ¿eh? Charles, sí. Aránguiz. Está lesionado, ¿ah? Para largo, dicen.
3: Sí, pero más allá de eso, lo importante, aquí hay que tener algo súper claro. La segunda rueda del torneo, se viene la Copa Chile, los equipos se van a reforzar, no sabemos quiénes van a salir o si alguien va a salir de O'Higgins, si van a llegar o no van a llegar refuerzo, pero siento que, en este caso, O'Higgins debe pensar, según el desarrollo del torneo, en mantenerse para clasificar a torneos internacionales.
1: Sí.
3: Porque, ¿qué pasa? Cuando los equipos van a la pelea por el título, casi siempre son los equipos que pierden menos partidos. Y O'Higgins ya ha perdido bastante. Derrotas. O'Higgins, lo malo de este torneo es que O'Higgins no ha empatado muy poco. Fíjense que O'Higgins, en este caso, les digo de inmediato.
0: ¿Empató con Calera nomás?
1: No, yo, se acuerde ese partido.
3: Pero imagínate, y los demás.
1: A mí me da rabia.
3: No, por eso te digo yo, Titán. Y los demás, O'Higgins gana o pierde. Y a veces esos empates te van sumando un puntito, y eso te marca la diferencia. Sobre todo también que ha perdido, claro, partido en condición de local. Pero más allá de eso, siento que el desempeño de O'Higgins este año a nivel internacional, en la Copa de la Liga, donde por más que, ojo con algo, por más que critiquen la Copa de la Liga algunos medios capitalinos o todo el tema, siento que en la semifinal hay dos equipos que están clasificados en torneos internacionales y dos equipos también, como siempre, que están dando la sorpresa.
0: Claro, pero también hay que tener en consideración que el torneo del año pasado quizá, claro, marcó un precedente histórico. Es un campañón el que hizo Coquimbo.
1: Ah, la mejor estadística en la historia del fútbol,
0: claro,
1: chileno.
0: Claro, pero finalmente esa no es la media, digamos, de lo que es el campeonato chileno. O sea, el campeón generalmente, y los últimos años han sido, mira, Huachipato, por llevarte un ejemplo. Huachipato, cuando salió campeón hace poco, el 2023.
3: Correcto.
0: Una campaña
1: pobre.
0: Regular, ¿no? O sea, no, nada del otro mundo. Entonces, acá, claro, hay una suerte de percepción, de sensación de la gente de que el campeonato un poquito está lejos, y claro, o sea, si tú lo ves los números, Colo-Colo se arranca también, pero

0: tampoco es un equipo que sea invencible. O sea, no es el, insisto, no es el Coquimbo del año pasado. El mismo Coquimbo también ha visto quizá una temporada un poco más normal, entre comillas. Y eso creo que... No estoy diciendo un argumento como para que dentro de la mediocridad O'Higgins aproveche, pero sí creo que es muy prematuro pensar en que si O'Higgins va a quedar arriba, abajo, al medio, puntero, campeón, segundo o
1: no,
0: cuarto.
1: Y el mejor partido en
0: o sea,
1: este
0: tú
1: caso.
0: Ganas dos
1: este es el mejor partido del año. ¿Ah?
0: De hecho, ojo, lo acabamos de decir. O'Higgins gana dos partidos y queda
1: arriba
0: segundo.
1: Sí, pero hay algo súper importante también. Si uno revisa también el desarrollo de la competencia, no, o sea, yo que veo siempre fútbol, el mejor partido de Colo-Colo fue el último ante La Serena y donde sacó mayor diferencia con una Serena que es súper, súper irregular.
0: Y el que ganan a Ñublense, creo.
1: Pero
0: que eso fue como más llamativo la goleada 6-2.
1: Pero por la no es un equipo que te marque esa presencia, pero lo que sí y que lo ha favorecido en desmedro de Católica, Coquimbo, el mismo Higgins, o el mismo Palestino en un momento determinado, es que no está compitiendo en torneo internacional y ni siquiera va a competir en Copa de la Liga.
0: Exacto.
1: Si le va a quedar la Copa Chile y el torneo nacional, o sea, a algo tiene que aferrarse un equipo de los autodenominados grandes.
2: Y Colo-Colo, lo conversábamos el otro día acá en el programa también, tiene este espacio de ventaja de 11 puntos, si no me equivoco, o 10.
0: 10
2: puntos del segundo, que es la Católica, pero son partidos que Colo-Colo, a ver, ¿cómo lo digo para que se entienda? Sus seguidores han enredado puntos. ¿No es cierto?
1: Claro, por supuesto.
2: No han sido partidos que Colo-Colo ha sido avasallador ni nada, sino que la Católica se ha enredado y todos los que vienen para atrás. Fíjate que incluso Coquimbo, cuando lo toma Caputo, la sensación era de que no iban a andar, y de hecho Coquimbo partió bien débil, y hoy día Caputo ya yo creo que ha hecho un poco olvidar al Chino González en la dirección técnica, porque Coquimbo hoy día...
0: Se terminó firmando Caputo.
2: Se afirmó con resultados. De hecho, son 5 partidos seguidos que no pierde.
1: Lo positivo de Caputo fue que ganó la Supercopa en un comienzo. Eso fue lo positivo, pero después le costó el arranque del torneo.
2: No, si estuvo colista, pues yo me acuerdo que...
1: Incluso empezó en Copa Libertadores empatando con Nacional de local y hubo mucho cuestionamiento ese tema.
2: Y agrégale el dato de que el Chino González tenía un esquema que era muy físico, ¿cierto? Ellos atacaban de atrás el balón y si alguien se escapaba...
0: Son equipos de mucha posesión.
2: Hoy día te encuentras con que Coquimbo es un equipo conservador, aguanta la pelota y te deja jugar.
0: Claro.
2: ¿Dónde está el secreto de Coquimbo hoy día? Coquimbo es un equipo que te espera. ¿Ok? Porque no es un equipo que sale a ganar los partidos como el Chino González. El Chino salía a ganar los partidos y ahí están los resultados que tuvo el año pasado. Ahora, Caputo se afirmó en la banca, sí, no lo niego. Han tenido un buen desempeño en los últimos partidos, perfecto. Pero ninguno de los partidos que yo le he visto a Coquimbo, porque me tomaba el tiempo de ver algunos partidos de ellos, en ninguno es un dominador de la cancha.
1: No, te da la iniciativa.
2: Te deja
1: jugar.
0: Y hay otra cosa que también creo que hay que ser objetivo en esto. Y por ejemplo, cuando uno pensaba en el principio de año, de partida para mí O'Higgins nunca ha tenido la obligación de ser campeón.
1: No, para nada.
0: O sea, seríamos locos de decir, pensando en digamos, cómo se conforman los planteles, el poder adquisitivo que tiene cada uno con otro. O sea, O'Higgins está lejos de tener esto como obligación. O sea, no es el equipo que más invierte, no contrata a las superestrellas de Sudamérica.
2: No es el Real Madrid.
0: Entonces yo creo que también hay que ser un poquito objetivo y...
1: No, y el presupuesto con los tres equipos
0: aterrizado.
1: Grandes, con Colo-Colo, la U y la Católica, hay diferencia sideral.
0: Claro, yo digo, más que apostar por un torneo o por otro, yo creo que haciendo el balance, digamos, de cómo se están dando las cosas, O'Higgins, por ejemplo, para mí tiene una gran oportunidad de ser el campeón en la Copa de la Liga. La tomo inmediatamente, o sea, O'Higgins, ojalá salga campeón de la Copa de la Liga, sería una tremenda proeza, digamos, la primera Copa de la Liga que se juega, salir campeón.
1: Diego, fíjate.
0: En Valparaíso.
1: Disculpe, el otro día un amigo me dijo, ¿qué? La Copa de la Liga.
2: De cartón.
1: No, pero hay algo bien claro. Dije yo, ¿acaso si tu equipo no la ganara, no la celebrarías?
0: Hoy, sí. O sea, todos los que están eliminados van a decir lo mismo, sí.
1: Claro.
0: Hay que estar ahí para pa entender un poquito el contexto, pero a lo que voy yo es que quizá, ya, si no puedes salir campeón de la Liga, Mercado Libre.
1: Consigue algo.
0: No, y puedes quedar segundo y va a obtener un premio igual. O sea, yo digo que a lo que voy yo es que no es como que acá que sea todo o nada. No,
1: lo importante
0: porque
1: es
0: hay gente que cree que es eso. O sea, es como acá no somos hinchas del Real Madrid ni del Bayern para pensar en el triplete, en el.
1: Pero lo importante. importante.
0: Cuádruple, que no sé qué.
1: Y ahí lo importante, don Luis, es darle continuidad al proceso. Por ejemplo, ¿qué es darle continuidad al proceso? Ojalá que O'Higgins el 2027 nuevamente compita a nivel internacional.
2: Y sostenga un plantel como el que tiene ahora.
0: De hecho, lo dijo Baglio.
1: O sea, claro, y darle continuidad a, por ejemplo, a que O'Higgins se. Mira, ¿cuántos años que O'Higgins no participaba en un torneo internacional? Este año demostró, se hizo un nombre, volvió con un nombre a Sudamérica. Porque más, independiente que digan no, que va ahí, no, pero derrotaste a un brasileño. Después peleaste con un colombiano, eliminaste a un colombiano grande allá y tiene que jugarlo con Boca. Vas a salir en el partido con Boca, lo van a ver en todo el mundo. Entonces te armas de un nombre y esa continuidad tienes que mantenerla para el 2027. O sea, no sacan nada con un año participar en el torneo internacional y al año siguiente no participar. No, la idea es darle continuidad, porque así también le vas dando, profe, la madurez al plantel y a los jóvenes y esa confianza para seguir creciendo. No,
0: y, ojo, y hay matices también.
2: Y ojo, disculpa Diego, ojo, a O'Higgins no le está pasando hasta el momento esa caída futbolística que tienen los clubes cuando van a representar a Chile en torneos internacionales. Acuérdense lo que le pasó a Coquimbo, lo que le pasó a la Unión Española, por nombre de los que Guachipato en algún momento.
1: Y Quique.
2: Y Quique hoy día está con lista en la primera vez.
1: Está peleando la cola.
2: La cola. Y Quique, acuérdate que pasó de fase en la Copa Libertadores. Entonces, O'Higgins se ha mantenido, digamos, en la media. No ha tenido el bajón futbolístico que se ha dado en forma histórica en el fútbol nacional. Ahora, ¿cuál es el mérito de O'Higgins hoy día? Que a comienzo de año, cuando nosotros empezábamos a hablar del equipo que se estaba armando con Boaglio y todo el cuento, pensábamos que era un equipo corto, ¿se acuerdan? Y hoy día nos damos cuenta de que O'Higgins tiene banca y que afuera de la banca tenemos jugadores que están esperando. Este chico Pérez, por ejemplo, el muchacho este jovencito que es de acá de Machalí, ¿me entendió?
0: Ajá.
2: Oye, el chico, yo creo que en un año más lo tenemos de titular.
1: Pero fíjate que ahí es súper importante también cuando te dicen el equipo es corto, pero el equipo tiene que ser balanceado.
2: Sí.
1: Porque lo importante, Diego, y ahí que también quiero tu análisis, el partido y se juega 100 minutos un partido. Entonces, hay que mantener ese ritmo 100 minutos. ¿Y eso qué te lo da? Te lo dan los equipos jóvenes, al cual tú corres de ida y de vuelta. Entonces, por eso cuando dicen, no, ¿qué sacas con tener un equipo a veces tan avesado o con tanto jugador con trayectoria o con jugador tan maduro que el equipo te dura 70 minutos, el equipo o te dura 70 minutos de rendimiento? Lo importante para este segundo y el desafío importante para O'Higgins, Diego, este segundo semestre, es mantener ese ritmo la mayor cantidad de minutos posible con el adversario.
0: Claro, o sea, y más allá que el desafío para el segundo semestre, el desafío que tiene ahora el día sábado. Creo que Coquimbo es un rival idóneo para medirte.
2: Va a ser un fuerza, sí.
1: Va a ser un partido, claro, pero...
2: O sea, el partido del año,
1: de
2: ¿no? O de la primera rueda.
1: De tú a tú.
0: Pero sí, también ahí es donde vamos a ver también el dónde se sitúa O'Higgins hoy en día. O sea, la victoria frente a Palestino, por más de que el partido no haya tenido ninguna incidencia en la tabla de la Copa de la Liga, creo que es un ambiente anímico importante para jugadores que ya lo veníamos diciendo que no tenían tanta presencia. Y también porque es un partido que podría ser la antesala incluso una final de la Copa de la Liga.
2: Sí, de hecho hablan de que es la final anticipada.
0: Claro, entonces O'Higgins le gana a Coquimbo del año 2022, ya que le ganó los dos partidos, tanto de visita como de local, 2-1 allá de local, 1-0 de visitante. Y después son puras derrotas y empates. Y qué decir, en Coquimbo, o sea, 3 años seguidos de partidos que O'Higgins se ha visto mal. O sea, si vamos al año pasado, Waterman hizo lo que quiso con Garrido, O'Higgins perdió 2-0 en un partido que no tuvo nada que hacer. Y creo que también hay una revancha, y, o sea, es el campeón, es el equipo que todos le quieren ganar también, y O'Higgins creo que tiene armas. Ahora,
2: sí,
0: Coquimbo también tiene lo suyo, o sea, no
2: es acá, más canchero Coquimbo que O'Higgins.
0: No vamos a descubrir nada, claro. Ahora, yo creo que O'Higgins sí le favorece el hecho de que Coquimbo sea el equipo que tenga que proponer. Porque más allá de Coquimbo espera, igual es un equipo que te trabaja, que te adormece,
1: que te va desgastando, claro, mentalmente,
0: te va ahí,
2: que te faja,
0: te hipnotiza,
2: claro.
0: Ellos tienen la responsabilidad de salir. O'Higgins, yo lo he visto muy cómodo en la faceta cuando tienen que también atacar en la contra, y lo vimos en el partido del día domingo frente a Palestino, porque los laterales no subieron mucho, pero sí los punteros fueron muy incisivos y jugaron rápido. O sea, el otro día O'Higgins no atacó en volumen, ya que eso es lo que le hace finalmente relantecer un poquito más, perder sorpresa. Y el partido, yo creo que va a ser así. O sea, a Coquimbo hay que pillarlo en contra, hay que atacar rápido y hay que aprovechar las que tenga O'Higgins, meterla adentro.
1: Por supuesto. Vamos a corte comercial y volvemos. Vamos a leer también a nuestros amigos en el último bloque. Vamos y volvemos con más Voz Deportiva.
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0: 19:50 y estamos de regreso acá en Voz Deportiva, el equipo ganador a través de la 92.5. Saludamos a todos nuestros amigos, a los que están de regreso a sus casas, los que están también ahí preparando sopa y pillas tras la lluvia el día de hoy en la región de O'Higgins. Tomás Garrido dice Javier Parragués. No, ahí te corrijo, Javier Gutiérrez.
1: Javier Gutiérrez.
0: Javier Gutiérrez y Joaquín Muñoz tienen potencial. Hay que sacar su mayor potencial.
1: Claro, pero es un jugador. Mira, sí. Imagínate, Muñoz tiene 17 años.
2: Sí. Claro.
0: O sea, fíjate que hay un detalle.
1: Gutiérrez tiene 18.
0: Hay un detalle súper importante. El otro día me dijeron, hubo un error que Muñoz haya ingresado sin el main sponsor o el auspiciador. No. No puede ingresar, en este caso un jugador menor de edad, con el sponsor de una casa de apuestas.
1: Ni con bebida alcohólica.
0: Ni con bebida alcohólica. Así por eso, es, el jugador de O'Higgins ingresó sin
2: publicidad
0: en su camiseta. No
2: sí,
0: es que haya habido
2: verdad,
0: un error.
2: Sí, sí, eso es.
1: Pero la otra vez fue un error.
0: Sí, con Godoy.
1: Con Godoy.
0: Porque Godoy tiene más de 18 años.
1: Claro, ahí se la manda.
0: Mayor de edad. Fíjese por acá, Luis Morán también en nuestro WhatsApp 569-5210-3213 dice, el partido del día sábado va a ser clave. Creo que O'Higgins puede traerse los tres puntos y también puede ser un partido de inflexión considerando lo que podría pasar en el segundo semestre. ¿Podría ser un partido de inflexión, Diego, el día sábado?
1: Sí, o sea, yo creo que más que inflexión, O'Higgins viene demostrando su juego. Ahora lo que sí son tres puntos que valen oro.
2: Para los
1: dos.
2: O sea,
1: si lo llamas a la lírica,
2: sí.
1: hay un tesoro en Coquimbo que se enterra.
2: Sí. Sí, lo que hablan los comentaristas deportivos, partido bisagra, ¿eh? Se escapa Coquimbo y O'Higgins queda pegado. Mete O'Higgins en la pelea.
1: Más allá de lo futbolístico, bueno, no somos pitonizos para saber cómo se va a dar.
0: Claro.
1: Quizás puede ser, puede ser de cualquier manera todavía, pero más que bisagra, yo creo que O'Higgins ha demostrado en el campeonato que fútbol tiene.
2: Sí, armas hay.
1: Es solamente una, yo más que bisagra diría una confirmación. Ya del trabajo que viene haciendo O'Higgins y volver también al fútbol, porque en el campeonato nacional, ya lo hemos dicho, perdió un poquito de pisada, entonces ya no puedes perder más. Ahora, para mí tampoco sería fatal
2: que perdiera
1: sí. y no estoy acostumbrándome a perder, pero también dentro de todo hay que ponerle un par de fichitas también al Real. O sea,
2: mira,
1: O'Higgins no va a jugar, digamos, con un equipo que está metido abajo.
2: No, con un equipo menos.
1: Que tiene malos jugadores.
0: Como dice Víctor, el rival también juega y sobre todo el campeón de fútbol. Y el campeón de fútbol chileno.
1: Claro, o sea, al revés. O sea, dentro de las posibilidades, creo que si lo miramos dentro de los números, para mí quizás O'Higgins tiene más porcentaje de perder que de ganar. Pero obvio, acá... los números quedan de lado y se juega en la cancha con...
2: Yo creo que un dato, Titán, O'Higgins está vivo en los cuatro campeonatos que está jugando.
1: Claro.
2: No sé si todos los equipos pueden decir eso en estos momentos.
1: Tres campeonatos.
2: ¿Y la Copa Chile?
1: O sea, pero...
2: Va a empezar. No, sí, pero vamos con opciones.
1: Estamos campeones.
2: Sí.
0: Por acá Don Balón también nos envía saludos. Dijo, mándele saludos al licenciado Barahona.
2: Gracias, Don Víctor.
0: Dijo, pronto le haré llegar mi currículum. Dijo.
2: Don Balón. Oye, no estoy esperando así en la junta para la cazuela. Bueno,
0: Don Balón, sí. Yo creo que podríamos un día comernos alguna cazuelita por ahí, sobre todo una comida de invierno. Un abrazo, Víctor, a la distancia. Así que... muchachos, por acá también en el chat deportivo, Manuel Yañez dice lo siguiente: saludos muchachos, un abrazo a la distancia. Diego, ¿dónde tú reforzarías este equipo para el segundo semestre?
1: No, ya lo hemos dicho, medio campo y delantera, quizás. Ahora no sé qué jugadores, pero muy prematuro todavía. Yo me gusta hablar de refuerzos cuando culmina la primera parte, porque
0: posterior al partido de Universidad
1: de
0: Chile,
1: o sea, que hoy día podríamos decir cualquier cosa. Y la realidad es que las decisiones las toman otras personas y las toman también en un periodo de tiempo determinado. Entonces, hablar de refuerzo en este momento sería como preguntarme en qué posición va a terminar O'Higgins en el campeonato.
0: Profe,
1: en cuanto, muy prematuro.
0: ¿Necesitaría O'Higgins algo más?
2: Si van a traer un refuerzo, tiene que ser alguien de peso que pueda aportar al equipo, porque traer por traer, yo en este momento creo que no necesitamos a nadie que no venga a sumar. Eso por un lado. Y por otro lado, señalar de que tal vez, como dice Diego, en el medio campo tener ahí alguna opción, porque de repente yo veo que sale muy agotado Leiva, por ejemplo. Y Leiva es un émbolo importante en el equipo. Entonces, a lo mejor ver por ahí, pero yo creo que Leiva se quede unos 10 años más acá en Rancagua. Tiene una claridad totalmente. Para jugar el tipo, yo lo encuentro extraordinario.
1: Ahora hay otra cosa que también uno quiere o puede creer que O'Higgins necesita, pero
2: yo en estos momentos
1: Bobaglio no... quizás necesita otras o cree otras cosas. Ayer lo dijo también en la entrevista que, y yo creo que lo tiró a manera como de la opinión de algunos, pero quizás es su opinión o tiene tintes de su opinión, pero que él decía que más que pensar en refuerzos, quizás él pensaba en potenciar
2: a los jóvenes.
1: Claro, a los jóvenes y lo que tenía. Y tampoco lo vería tan alocado, digamos, de que se ejecute eso, porque lo que estábamos conversando recién, o sea, fuera de micrófono, de que para O'Higgins traer jugadores tiene que también hacer una cierta, digamos,
2: generar cubo.
1: Tiene que mover los engranajes.
2: Claro.
1: O sea, si quiere traer un extranjero, tiene que sacar a un extranjero del equipo, o sea, tiene que sacar a alguien. Y lo otro es que yo no sé qué jugadores chilenos están en la órbita, si es que están viendo a alguien, si es que ese chileno va a jugar afuera, si es que, por ejemplo, yo me traería a Cabrera, el CEO, a José Rao, que también lo quiere Coquimbo, pero claro, pero ahí son suposiciones. Entonces, insisto, con las ligas todavía que no terminan en todos lados, en Argentina terminó, pero acá yo creo que O'Higgins sí, la fórmula que tiene que hacer es sí o sí ver en el mercado chileno también algún jugador chileno que la esté rompiendo, porque
2: yo me traería, pero abrazo partido, a ojos cerrados, a Popín Castro, porque haría, sí. Yo te puedo asegurar, te he firmado que haría pero cualquier cantidad de goles en O'Higgins.
1: Ahora, el plus que tiene O'Higgins también es que al jugador que llegue ya le estás diciendo que el primer partido va a ser contra Boca, entonces yo creo que también es, sí, es un aliciente importante, o
0: no,
1: sea,
0: una motivación.
1: ¿A quién no, o sea, yo creo que un jugador como Montesinos, por ejemplo, no estoy diciendo que lo traigan a él, pero con esa mentalidad, o sea, ya estaría firmando.
2: Sí, pero no, que no firme. No, que, no, claro. que no venga.
0: Somos Voz Deportiva, enojado, el equipo ganador a través de la 92.5 Verdad, Pasión y Fútbol, el día sábado de las 11:30 horas con la previa y la visita del capo de provincia al Francisco Sánchez Rumoroso para enfrentar a Coquimbo Unido por la fecha 15 del fútbol chileno.
2: Precioso estadio, ¿eh? Yo he tenido la suerte de estar ahí viendo.
1: Sí, ahí,
2: sí, sí. Bonito. No,
1: el antiguo.
2: ¿Ah? No, el nuevo, no, sí. El que está a orilla de carretera ahí con el techo.
0: ¿Le gusta ir a Marquesina a usted o no?
2: ¿O cuando puedo, cuando me dan los recursos lo hago. Oiga,
1: al
2: yo.
1: Hueso pirata, usted. ¿Ah? Va al hueso pirata a la barra.
2: No. Oiga, yo estaba haciendo mención de Nante a los recuerdos que tengo de Coquimbo. Lo hacía mención con ustedes fuera de micrófono.
0: Por supuesto, los años 80.
2: Los años 80, me acuerdo, Coquimbo tenía un equipazo. Tenía tres brasileños, como les comentaba usted. Me acuerdo, era Bene, Tonino y Limiña, que después Limiña lo compró la Universidad de Chile y fue figura Limiña en la Universidad de Chile. Entonces Coquimbo es un equipo que cae bien, a mí no le tengo...
0: Pero es que siempre, o sea, la gente de Coquimbo siempre tiene buen ojo y hay, a ver, al que le gusta Coquimbo siempre va a Coquimbo. O sea, es como que es un lugar donde se come bien, hay buen mercado. En las veces que hemos viajado, siempre llegamos temprano a tomar desayuno al mercado, el sanguchito de carne, el sanguchito marino que dice uno.
2: Sí, el sanguchito de pescado.
0: Claro,
2: sí,
0: con pescado frito, ensalada chilena.
1: Son ciudades con identidad, sí, yo creo que eso, sí, es lo que uno se agradece siempre. Y también, valga la redundancia, uno se siente identificado con esas ciudades, porque acá en Rancagua lo mismo, o sea, acá se respira O'Higgins, uno ve donde vaya la ciudad está de celeste. En Coquimbo pasa lo mismo con el conjunto Pirata, en La Serena pasa lo mismo con los Deportes de La Serena. Son ciudades que tienen esa identidad, que marcan buena plaza, un Temuco, por ejemplo, Rangers, que también lo tocó el licenciado, que está pasando la mal.
0: El otro día vi Temuco, Curicó, ¿qué partido?
2: Partidazo, ganó Curicó,
0: sí,
2: 1-0.
0: Pero ¿qué partido?
2: Partidazo.
0: O sea, fue muy parecido al partido entre O'Higgins y la U de Conce.
1: Claro.
0: Temuco dio, y no fue...
2: Fue el lunes, yo...
1: Se lo terminó llevando Curicó.
2: Sí, 1-0. Sí, y no fue capaz, Curicó, ¿no?, peleando la cola. Y,
0: pero está igual, está bueno el
1: torneo. Y lo otro, sí, es que, ¿no?, lo, sí, otro es que son de estos equipos que te animan un campeonato también. O sea, más allá de que claramente Coquimbo no sale campeón todos los años ni todas las décadas. O sea, salió campeón por primera vez el año pasado. Son estos equipos que cuando uno está, por ejemplo, peleando el campeonato, uno sabe que le pueden ganar a Colo-Colo, que le, sí, pueden ganar a la U, a Católica.
0: Siempre pelean.
1: Exacto. O sea,
0: muerden, siempre muerden.
1: No son estos equipos relleno, como uno de Conce, por ejemplo, que uno sabe que van al Estadio Roa cualquiera y les venden el 90% del estadio. O sea, le importa más la plata. Algunos equipos de la Quinta también, que parecen a que no están ni ahí. ¿Qué decir de estos equipos Chaya de Santiago? con mucho respeto, un Magallanes, un Recoleta, sí, un Barnechea, qué sé yo.
0: Fíjese que por acá, Don Balón dice, ¿cómo olvidar a Marcelo Corrales? Tremendo goleador pirata.
2: Sí, sí, se retiró hace poco, ¿verdad? Sí,
0: por supuesto. Licenciado, para ir cerrando el programa el día de hoy, como siempre, agradecer su disposición y colaboración. Y el Víctor dice, por favor, acá Don Balón dice que el licenciado no llore, siempre va a Marquesina.
1: El que puede, pues.
0: El que puede, pues, el que no aplaude.